Muchas bendiciones, muy buenas noches. Te habla y te saluda con toda la bendición de Dios, tu amigo y hermano en Cristo, el Pastor Esteban. Que Dios te bendiga, que la bendición de Dios en esta noche descienda sobre tu vida. Que el Señor te bendiga poderosamente. Estamos totalmente en vivo y en directo para compartir toda la bendición de parte del Señor. Que Dios te bendiga, tú que nos estás escuchando en tu casa, en tu hogar, donde quiera que estés escuchando, en esta noche el Señor tiene bendiciones para ti. En esta noche Dios tiene cosas maravillosas para tu vida. ¡Que Dios te bendiga! Habilitamos los teléfonos para que te comuniques, para que hagas tu pedido de oración. Estaremos orando, clamando al Señor por tu vida para que Dios te bendiga. Podés mandar tu mensaje con tu pedido de oración al 2494-6584-45. Reitero, 2494-6584-45. Hay una palabra de Dios tremenda, hay una palabra de Dios poderosa para nuestra vida. En esta noche el Señor tiene algo maravilloso para ti a través de la palabra del Señor. Quiero compartir contigo esta palabra de bendición. Que Dios le bendiga a todos aquellos que en este momento ya están escribiendo, ya están mandando mensajes, ya se están comunicando. Que Dios te bendiga grandemente. Hay una palabra poderosa de parte de Dios para nuestra vida. En el libro de Salmos, la palabra de Dios tiene una palabra tremenda, una palabra de bendición. En el libro de Salmos capítulo 34, si usted tiene Biblia, quiero compartir contigo esta palabra de bendición. Que Dios le bendiga a aquellos que ya están escribiendo, que Dios bendiga a aquellos que ya están mandando sus mensajes. Manda tu mensaje para que estemos orando al Señor por tu vida. Salmo capítulo 34, la palabra del Señor, en el versículo 5, mire lo que dice: los que miraron a él fueron alumbrados y sus rostros no fueron avergonzados. Como dice, los que miraron al Señor fueron alumbrados. ¿Cuántos necesitamos que Dios nos alumbre? ¿Cuántos necesitamos que el Señor alumbre nuestra vida, no? Cuando dice alumbre significa que por ahí hay una parcial oscuridad. Por ahí hay una sombra, hay una oscuridad, ¿no? Y es maravilloso porque cuando desciende la luz, la oscuridad se tiene que ir. Aquellos que fueron alumbrados, no alumbrado por cosa terrenal, no alumbrado por cosa humana, sino alumbrada, alumbrado por el Espíritu Santo, alumbrado por la luz de Dios. ¿Sabe que cuando venía para la radio, venía meditando, venía hablando con el Señor, siempre me gusta venir caminando para venir orando en el Espíritu, venir meditando y meditando en las cosas del Señor, ¿no? Y yo sentí de que hoy tenía que hacer una pregunta para toda la audiencia, porque a través de esta pregunta retórica hay un mensaje de parte del Señor. Yo puedo preguntarte: ¿tú crees en Dios? Usted va a decir sí. ¿Tú crees en la palabra de Dios? Sí. Ahora te hago otra pregunta importante que siento de parte del Señor de decirte. ¿Tú crees en el poder de Dios? ¿Qué me cuenta, No estaba preparado para esa pregunta, Me parece que no estaba preparado para esa pregunta. Esa pregunta nos podemos hacer nosotros mismos. ¿Creemos en el poder de Dios? Porque decir creer en Dios es creer que Él es poderoso, que Él es soberano, que para Él no hay nada imposible, que Él es el Creador. Ahora, creer en la palabra de Dios es creer en las promesas de Dios, creer en lo que está escrito en la Biblia, que se cumplirá. Ahora, si yo le digo a usted creer en el poder de Dios, estamos hablando de algo presente, de algo actual. Estamos hablando de una manifestación del poder de Dios ahora, de un milagro, de una sanidad, de un poder de Dios, de una administración. ¿Tú crees en el poder de Dios? Estamos hablando de muchísimas cosas. Que Dios bendiga allí que se está escribiendo por Facebook,
Jorge Cárdenas. Dios te bendiga desde Río Gallegos. Amigo querido, que Dios te bendiga. A ver qué dice. Voy a colocar mis lentes para leer porque, como dice el dicho, ya no tengo 20 años. A ver, gloria a Dios. Jorge Cárdenas, saludos, Pastor Esteban, desde Río Gallegos, provincia de Santa Cruz. Un gran abrazo, amigo. Dios te bendiga. Sabes que estoy empezando a caminar, ¿eh? Y recuerdo cuando trotábamos en la nieve en el sur. Que Dios te bendiga, Jorge. Gabriel Fernández, Dios te bendiga, siervo de Dios. Te mando un abrazo grande. He visto por allí que estás echando fuego a través de las redes. Que Dios te bendiga, que el Señor te siga usando grandemente, varón de Dios. Te mando un abrazo grande. Que Dios le bendiga allí. Antonio Molina de Santa Fe. Que Dios te bendiga, Pastor Antonio. Acá estamos llenos de siervos de Dios. Dios te bendiga, Pastor Antonio. ¿Cómo estás? Te mando muchas, muchas, muchas bendiciones. Que Dios bendiga también a aquellos que están a través de YouTube. ¿No? ¿Se pronuncia YouTube? YouTube, YouTube, ¿no? Que Dios le bendiga. Mis hijos se reían porque yo decía, suscríbete al canal y activa la campanita. Dale, ahí en YouTube, suscríbete al canal. Los que miran por YouTube, Iglesia Jesús está aquí. Suscríbete y activa la campanita. ¿Cómo está saliendo el audio en YouTube? Que Dios le bendiga. Sandra Resquín, Dios te bendiga. Que dice, saludos, Pastor Esteban. Desde Formosa, Dios le bendiga. Yo creo que le conozco, Sandra. Conozco muchas hermanas, apellido Resquín. Rocío, Cintia, Giselle y Sandra. Usted debe ser familiar. Le mando bendiciones grandes. Una familia muy bendecida por el Señor. Vamos, vamos que seguimos. Vamos que seguimos mientras siguen entrando los mensajes. Dice la palabra del Señor, los que miraron a Él fueron alumbrados. ¿Sabe que la palabra de Dios tiene mensajes revelados por la mitad? Y la otra parte, el Espíritu Santo la revela. Cuando dice los que miraron, ¿no? También acá hay una especie de traducción, ¿no? Traducción de diferentes traductores. Los que miraron significa aquellos que pusieron su confianza, aquellos que pusieron su fe, aquellos que pusieron su esperanza en Dios. Hoy en día nosotros vemos personas que como último recurso ponen su confianza en Dios. Cuando ya no les queda plata, cuando ya no hay más esperanza, cuando todo está perdido, ahí es cuando ponen su confianza en Dios. Ahí cuando ponen su mirada en Dios. Pero bienaventurado aquel que no espera hasta las últimas consecuencias para mirar a Dios. Porque aquel, gloria a Dios, que pone su mirada en el Señor, incluso cuando le va bien, es comparado a la persona que va viviendo con un ahorro, que va ahorrando, va acumulando, va reservando. Y cuando tiene necesidad, no tiene sus fondos vacíos, no está descubierto, no está desprotegido, sino que cuando tiene necesidad, él puede echar mano a sus ahorros. De la misma manera, el que pone su mirada, el que pone su vista en el Señor, él va trabajando con una reserva, él va trabajando con un ahorro, él va con un envión, él va con un respaldo de parte del Señor. Así que dice la palabra, los que miraron al Señor fueron alumbrados. Y vaya si es necesario que Dios nos alumbre. Si es necesario que el Señor alumbre nuestra vida, ¿no? ¿Cuánto es necesario? ¿Cuánta necesidad hay de que Dios alumbre nuestra vida? Estamos en un mundo de tiniebla. Voy leyendo porque se me pasan los mensajes. Si no los leo, se me van. A ver, gloria a Dios, siguen escribiendo allí. Gloria a Dios.
Juan Mortancé de Ayacucho, Dios te bendiga. Buenas noches, Esteban, te mandamos muchas bendiciones, te estamos escuchando. Un abrazo para todos aquellos hermanos, amigos, familia de la ciudad de Ayacucho, capital nacional de la fiesta del ternero. Toda mi familia, mis padres, la familia de mis padres, son todos de allí, los Echeverri vienen todos de Ayacucho. Así que Juan, tío Juan, te mando un abrazo grande. Bendiciones también para Norma Russo, para toda la familia, qué bendición grande. Gloria a Dios, siguen entrando los mensajes 2494-658445. Dice, fueron alumbrados, escuche, y sus rostros no fueron avergonzados. Esto quiere decir que todo lo que pasa en nuestra vida tiene una causa. Todo lo que pasa en nuestra vida tiene un propósito. Todo lo que pasa en nuestra vida tiene un cimiento, tiene una razón de ser. No seremos avergonzados, no seremos confundidos. No quedaremos en vergüenza, no quedaremos, gloria a Dios, en una especie de incertidumbre, de decir, ¿y ahora qué hago? ¿Y ahora por qué me pasa esto? No, no, no, porque todo lo que pase en nuestra vida tendrá una justa razón de ser. Todo lo que pase en nuestra vida tendrá un propósito de parte del Señor. Los que miraron al Señor no fueron avergonzados. Cuando tenemos una fe firme en el Señor, cuando tenemos una fe poderosa, una fe real en el Señor, incluso cuando pasamos por las aguas, por el fuego, por el barro, por los pozos, por las dificultades, incluso cuando pasamos momentos difíciles, lo hacemos con la frente en alto. Porque sentimos la seguridad, porque sentimos que el Señor está, porque sentimos que Dios está al control de todo. No andaremos con el rostro bajo, no estaremos avergonzados, no estaremos confundidos, no estaremos en la incertidumbre. Fíjese usted en la Biblia, cuando Adán y Eva desobedecieron al Señor, dice la Biblia, cuando desobedecieron al Señor, Lo primero que sobrevino sobre sus vidas, lo primero que apareció fue una incertidumbre terrible. ¿Se da cuenta usted? La falta de presencia de Dios produce inseguridad. Yo puedo hablar con muchas personas, yo puedo predicar la palabra de Dios, yo puedo hablar del Señor, y aquel que tiene su vida firme en el Señor, aquel que está prendido al Espíritu Santo, gloria a Dios, él no tiene dudas, él no tiene ni milímetro de duda de la palabra de Dios. Él cree, él confía, él recibe, él dice gloria a Dios, él toma las bendiciones, él se apodera de todas las bendiciones. ¿Sabe por qué? Gloria a Dios, porque su fe es firme en el Señor, porque tiene una fe firme, una fe poderosa en el Señor, tiene una fe grande, una fe real en el Señor. Por eso dice la palabra, los que miraron al Señor no fueron confundidos, no fueron avergonzados, gloria a Dios. Quisiera saber aquellos que me miran por YouTube, cómo está saliendo, gloria a Dios, por favor, el audio en YouTube, quisiera saber porque no lo estoy pudiendo monitorear bien. Gloria a Dios, aleluya, ahí está, gracias hermana Mari. Se está escuchando bien en YouTube, que Dios le bendiga, muy bien. 2494-658445. ¿Cómo dice el Señor en la palabra? Los que miraron al Señor no fueron avergonzados. ¿Y quién mira al Señor? Bueno, hay dos personas que miran a Dios. Aquel que ama a Dios en toda situación, en la abundancia y en la escasez, en las bendiciones y en la victoria, cuando le va bien y cuando le va mal. Aquel que ama a Dios de verdad lo ama a Dios siempre.
lo ama Dios. El que de verdad ama al Señor es sabio. Es sabio porque lo sigue amando al Señor. Aunque las cosas le van bien, él sigue amando a Dios. Él es sabio porque él sabe que si deja de amar a Dios, si deja de mirar al Señor, las cosas dejan de andar bien. Los que miraron al Señor. Y el otro que mira al Señor es aquel cuando las cosas le van mal. En tiempo de guerra todo el mundo es cristiano. En tiempo de adversidad todo el mundo tiene fe. Hasta el más ateo. La persona más atea, cuando se está por morir, encomienda su alma a Dios, que nunca le creyó. Pero la Biblia dice que importa que aquel que pone su mirada en el Señor será alumbrado. ¿Cuánto necesitamos la luz de Dios, no? ¿Tú necesitas la luz de Dios? Necesitamos la luz de Dios. Estamos en tiempo de incertidumbres, de depresiones, de ansiedad. Estamos en tiempo de aceleración. La gente vive acelerada. Que, gloria a Dios, que a través de las redes, de los dispositivos, de las aplicaciones, de las notificaciones, la gente, aleluya, vive sobrepasada, acelerada, con ansiedad. Y se hace una mezcla de ansiedad con depresión. Pero el Señor dice que la paz que Él da no es como el mundo la da. La paz que da el mundo es una paz pasajera. La paz que da el mundo es una paz, gloria a Dios, ficticia. O sea, mientras haya espectáculo, en esto que hubo el mundial, parece que desaparecieron todos los problemas de la faz de la tierra. Terminó el mundial y de golpe estallaron todos los problemas. Pero la paz que da Dios no es así. La paz de Dios es para siempre. La paz de Dios es una paz que no añade con ella tristeza. La paz que da Dios es una paz que nos sostiene en todo momento. Pastor, yo quiero esa paz. Pastor, yo necesito esa paz. Bueno, la respuesta está aquí, en el libro de Salmo capítulo 34. Aquí está la respuesta del Señor. Aquí está, Salmo 34, verso, gloria a Dios, 5. Y sus rostros no fueron avergonzados. Los rostros de aquellos que miran al Señor mirarán en alto, mirarán con firmeza, con seguridad, con convicción, con tranquilidad. Los que miraron al Señor no están convencidos, no son personas que tienen una fe volátil o fluctuante. Los que miraron al Señor tienen una fe firme. Los que miraron al Señor tienen una fe, gloria a Dios, en todo momento, que los hace vivir en bendición, porque miraron a Dios. No fueron avergonzados. Mire lo que dice versículo 6. Este pobre clamó y lo oyó Jehová. Cuando dice este pobre, significa esta persona sufriente. Esta persona quizás para la vista de todos despreciada. Dios bendiga a aquellos que siguen escribiendo allí. Los tengo que leer, los de Facebook, porque se me van después y no los veo. Sara Pilar Vera, que Dios te bendiga. Sara Pilar Vera, ¿estás escuchando dónde? En Ezeiza, ¿verdad? Gloria a Dios. A ver, que el pastor agarra los anteojos aquí, que dice: buenas noches, Pastor Esteban, le estamos escuchando, un abrazo. Dios te bendiga, mujer de fe. Dios te bendiga, guerrera de Dios. Te mando muchas bendiciones. Que el Señor te bendiga grandemente. Mire lo que dice la palabra: este pobre clamó a Jehová y lo oyó Jehová. Fíjese que la Biblia, cuando dice este pobre, está hablando de personas sufrientes, de escasos recursos, despreciadas o quizás personas marginadas. Pero dice la palabra que para nosotros recibir la atención de Dios no precisamos gran cosa.
no precisamos algo terrenal, no precisamos para tener la atención de Dios, no precisamos una carta de recomendación. Para tener la atención de Dios no precisamos tener ser persona famosa, importante, sino tener un corazón predispuesto, un corazón decidido a buscar de su presencia. Este pobre clamó al Señor y Jehová lo oyó. Y yo creo que todas estas palabras que estamos leyendo, también estas palabras se reducen a esa pregunta retórica que hicimos en el comienzo del programa. ¿Tú crees en el poder de Dios? Porque si tú crees en el poder de Dios, por ejemplo, tú recibes cada palabra que estamos largando a través de la radio. Si tú crees en el poder de Dios, tú recibes cada palabra que estamos soltando a través de internet, de las redes. Si tú crees en el poder de Dios, a donde estés escuchando, nos están escuchando en el campo, hermanos que nos escuchan en el campo, en otras ciudades, estás siendo bendecido por Dios. Puede haber personas que están escuchando y quizás están anteponiendo la duda o están anteponiendo la incredulidad a la palabra de Dios. Y es simplemente una palabra lo que estamos leyendo. Pero aquel que está recibiendo esta palabra, creyendo en el poder de Dios, por eso la pregunta es, ¿tú crees en el poder de Dios? Aquel que cree en el poder de Dios, esta palabra está bendiciendo su vida. Porque está creyendo en el Dios vivo. Está creyendo, como dijo el apóstol Pablo, no me avergüenzo del Evangelio, no me avergüenzo porque el Evangelio es poder de Dios. ¿Y sabe lo que quiero hablar en esta noche? Yo quiero hablar del poder de Dios. Quiero hablar del poder de Dios. Jesús, cuando mandó a los discípulos a orar, a predicar, a llevar el Evangelio, a llevar la palabra, Jesús le dijo: y estas señales seguirán a los que creen. Significa que el poder de Dios es la carta de presentación que va delante de aquellos que sirven a Dios. Significa que el poder de Dios es como algo que recibe, es como una alfombra que recibe al necesitado, al que está sufriendo. Por ejemplo, una persona está sufriendo, está con males, con angustias, está escuchando la palabra de Dios y se sirve de esta palabra y la guarda en su corazón y cree en su corazón y dice: yo creo que en esta noche el poder de Dios puede hacer una obra en mi vida. Yo creo que esta palabra que el pastor está hablando ahora a través de la radio, esta palabra se va a cumplir en mi vida, porque esta palabra no es del pastor. El pastor habla en el nombre de Jesús. Dice la palabra del Señor: clamó y lo oyó Jehová. Qué increíble, ¿no? A veces nosotros decimos: estamos aquí en la tierra, el Señor allá, amén, a los ojos humanos lejos, en el tercer cielo, pero clamamos al Señor acá y Él allá en el cielo nos oye. Aleluya, gloria a Dios. Él nos oye. Porque, aleluya, la frecuencia que nos manejamos en la fe es diferente a la terrenal. La frecuencia espiritual es otra, tiene largo alcance. La frecuencia espiritual tiene largo alcance, tiene millones y millones de kilómetros de distancia. Cuando nosotros oramos con fe, clamamos, pedimos de lo profundo del corazón, quizás hasta con una voz baja, con un sonido bajo, pero eso va en una frecuencia espiritual que llega a la presencia de Dios. Dice: lo oyó Jehová y lo libró. Como dice, lo libró de todas las aflicciones. ¿Te gustaría que Dios te libre en esta noche? Quiero saludar en este momento también, si está escuchando allá en Catamarca,
Hermana Mirta, te mando muchas bendiciones. Me han dicho que no pueden escribir ahí en YouTube. Tengo que ver por qué no se puede escribir. Que Dios te bendiga allí en Catamarca, hermana Mirta. Ya voy a leer los mensajes. Entonces, dice la palabra, los libró de todas las aflicciones. ¿Tú crees que de todas las aflicciones que tú tienes ahora Dios te puede librar? Todas las aflicciones que tú tienes en este momento. ¿Cuál es el peso que hay en tu corazón? ¿Cuál es la preocupación que te está afligiendo? ¿Qué es lo que te está sacando en este momento el gozo, la alegría, la fe? ¿Qué es lo que te está sacando la motivación? ¿Qué es lo que te está sacando la sonrisa? Hay un problema, hay una preocupación, hay una aflicción. Bueno, Dios te va a librar de cada una de esa aflicción, dice la palabra de Dios. Siguen entrando los mensajes, 2494-6584-45. A ver, los que están escribiendo a través de las redes, acá dice, sí, pastor, estoy un poquito enferma, dice Sara Pilar Vera, enferma de los bronquios, pero yo lo tomé como un descanso. Jehová es mi sanador. Gloria a Dios, qué lindo, qué maravillosa palabra, Sara. Es así, tal cual, es así. Todo es permitido por Dios. Te hacía falta un descanso. Tú pensabas que tenías que seguir trabajando. El Señor te dijo, Sarita, descansa ahora. Descansa como le dijo Elías, porque largo camino te resta. Voy a leer los mensajes y luego vamos a ir a una linda alabanza. A ver, vamos a leer los mensajes que están entrando acá. Dice, bueno, la hermana... Mari, bendiciones, pastor, soy Mari, gloria a Dios, lo estoy escuchando por YouTube, siempre no me sale del todo bien YouTube, y se escucha muy bien. Bueno, gracias a Dios, pudimos conectar unos cables. Acá tenemos una de tallarines de cable, que si llega a entrar el operador Cevita me saca corriendo, mejor que no entre ahora. Es una de cables terrible acá, en la que tengo conectados los celulares, una para YouTube, otro para Facebook, otro para los celulares. Parezco que estoy en la NASA acá. Que Dios te bendiga. Otro mensaje dice, buenas noches, pastor Esteban, Dios bendiga a usted y a nuestra hermana y toda la congregación. Pastor, pido oraciones por mi vida, que ando medio complicada, también por mi madre, toda mi familia. Gracias, pastor. Un abrazo fuerte para los dos. Soy José y María, perdón, María y José. No son los de la Biblia, Estos son los del Actual Testamento, tiempo contemporáneo. Hermana María, hermano José, cuánto les amamos. Vamos a estar orando por ustedes en unos minutitos más. Y gracias por los saludos también a la pastora. Otro mensaje dice, buenas noches, pastor Esteban, ya estoy con el vaso de agua preparado. Que Dios le bendiga. Vamos a estar orando de aquí a 20 minutos. Si usted quiere, ponga un vaso de agua en la mesa, téngalo preparado. Porque cuando oremos, usted va a tomar con su mano el vaso de agua y el Señor va a ungir esa agua. Es simplemente usted con su mano, mientras escucha el programa, va a tocar ese vaso y el milagro lo hace Dios por la fe. Usted va a tomar el vaso de agua y van a ocurrir milagros. El Señor me está revelando que va a libertar gente de los vicios. En esta noche, a través de los que tomen ese vaso de agua con fe, Dios va a libertar personas de los vicios. El Señor va a sanar personas con enfermedades. Siguen entrando mensajes. Buenas noches, pastor Esteban. Estamos como todos los jueves escuchando el programa. Ya tenemos preparado el vaso de agua. Hoy Delia está de viaje. No sé si llegará es para escucharlo, pero mañana vamos sin falta a la iglesia con ella. Bendiciones. Dios te bendiga, hermana Alicia. Dios te bendiga, José Luis. Nos estamos preparando con tutti frutti para mañana. Va a ser fuertísimo.
Como dice el paraguayo, va a ser ambareté el culto, va a ser fuertísimo mañana viernes lo que vamos a vivir en nuestro templo central. Otro mensaje dice, hola pastor, bendiciones, estamos escuchando la radio con mi mamá. Somos Norma, Normita, Dios te bendiga. Te digo Normita de corazón porque a todas las ovejitas del Señor les amo de todo corazón. Más cuando son hermanas mayores, les amo, les abrazo, les mimo con respeto, con cariño santo en el Señor. Le mando un cariño grande también a Gladys, que le extraño mucho, le amo mucho. Que el Señor les bendiga. Vamos a ver otros mensajes que están entrando a través de las diferentes líneas. El teléfono de la iglesia y también el teléfono personal. Acá dice Mirta, bendiciones pastor, estoy escuchando desde Catamarca. Soy Mirta, ya tengo el vaso de agua. Mirta, que Dios te bendiga, que Dios te bendiga, Mirta. A ver si ahí me tirás un asesoramiento, cómo se está llegando la transmisión. Cómo está llegando en YouTube, porque ahora mandamos el audio por cable. Que Dios te bendiga, vamos a estar orando y el Señor va a ungir ese vaso de agua de acá unos minutos. 2494-658445. Vamos a unos acordes musicales, vamos a una linda alabanza y ya volvemos con toda la fe. Que Dios te bendiga, Angélica. Dice, muchas bendiciones, pastor Esteban, desde Río Gallego estoy escuchando, estoy viendo, que Dios te bendiga a través de Facebook. Dios te bendiga. Tengo que pronunciar bien todas estas palabras extranjeras. Facebook y YouTube. Dios bendiga. Dios les bendiga. Dios te bendiga, Angélica. Bendiciones. Vamos a unos acordes musicales. Fin de semana, acá en Tandil, acá está Delia, che, apareció la hermana Delia. Yo pensé que me había abandonado mi ovejita Delia, una de mis ovejitas preferidas de la iglesia. Uy, se van a enojar todas las hermanas ahora. Pastor, recién llego, estoy escuchando. Delia, que Dios te bendiga, mi hermana. Ya practicaste la alabanza, para que adoremos al Señor. Te mando bendiciones, bendiciones también para Martina, que Dios bendiga, bendiciones grandemente. A ver qué dice Mirta desde Catamarca. Está llegando bien la transmisión, dice Mirta. Bueno, me alegro mucho, me alegro mucho. ¿Sabes, Mirta? Hace muchos años, cuando empecé la radio, empecé a hacer programa en Radio Colonia, me acuerdo que estaba la antena en Uruguay, y llamaba gente de las provincias, y era emocionante. Ahora no es a través de Radio AM, ahora es a través de las redes, nos están viendo en Catamarca, allí nos están viendo. Pastor Puñales, en Trelew, fuerza y adelante, amigo. Con un amigo como vos no le aflojamos ni abajo del agua, Dice la Biblia que un amigo es más que un hermano en tiempo de angustia. No puede pasar un día sin que nos escribamos con el amigo siervo de Dios, Pastor Puñales, que Dios lo ha usado siempre para bendecir mi vida. Te mando un abrazo, amigo, te quiero mucho en el Señor. La bendición para tu vida. Y en el nombre de Jesús, suelto por la fe esta palabra, que se abren puertas nuevas, lo que mereces de parte de Dios, lo que mereces de parte de Dios para tu vida. Aleluya, que Dios te bendiga. Vamos, vamos, mientras siguen entrando los mensajes, a unos acordes musicales y ya volvemos con todo. Vamos a vivir este fin de semana aquí en la ciudad.

Qué linda alabanza. Solo confía, dice, ¿no? Solo confía, Él te reconstruirá, Él te restaurará. Solo confía. Pedro, cuando iba sobre las aguas, no le quedaba otra. Solamente confiar, solamente esperar, confiar. Y el Señor lo sostuvo, el Señor lo agarró cuando se estaba a punto de ahogar. Nosotros también, nuestra función es confiar que Dios nos va a ayudar. Que Dios le bendiga a todos los que se están comunicando. Queremos recordarte que nos preparamos para lo que vamos a vivir mañana viernes. Ya mañana viernes, ¿qué me cuenta usted? Mañana viernes, en el último día del mes de julio. Mañana viernes 31 de julio estamos en una reunión fuerte de liberación total. Mañana estamos en la campaña de liberación Cristo rompe las cadenas. Estamos con mucha fe preparándonos. Cada viernes el Señor está haciendo cosas poderosísimas. Cada viernes hay una manifestación del poder de Dios intensa dentro del templo, dentro de la iglesia, y el Espíritu Santo de Dios está haciendo obras poderosas. Hay testimonios grandes, personas que están siendo libertadas, personas que están siendo transformadas por el poder de Dios. Quiero invitarte, tú que estás aquí en la ciudad de Tandil, quiero invitarte a que puedas llegar mañana a las 6 de la tarde en pleno horario invernal que tenemos, 6 de la tarde, para terminar más temprano. A las 8 ya está la reunión terminada. 6 de la tarde quiero invitarte a que puedas llegar. Usted que va a venir por la primera vez, usted será más que bienvenido. Pastor, ¿cómo hago para llegar? Yo quiero llegar mañana viernes. Yo quiero ser ministrado por el poder de Dios. Yo quiero ser libertado. Yo quiero ser tocado por el poder de Dios. Yo quiero ser ministrado por la presencia del Señor. Anote para poder llegar la dirección. La calle es Peirel 1346. ¿Anotó? Peirel 1346, casi colectora sur. Gloria a Dios. El colectivo de la línea verde te deja en la puerta de la iglesia. Quiero invitar y quiero animar a todos los que van a llegar mañana viernes a que puedan llevar bendición también para su casa. ¿De qué forma? Trae una prenda de un familiar. Mañana viernes, todos los que vengan a esta reunión de liberación total, traigan una prenda de tu familiar, de tu ser querido, de aquel que convive bajo tu techo, de aquel que está con enfermedad, de aquel que está sufriendo, aquel que está atado, aquel que está con fobia, aquel que está, gloria a Dios, con trastornos, aquel que está con ataduras espirituales, aquel que está, gloria a Dios, con traumas, con tormentos. Trae una prenda de esa persona, porque mañana la vamos a ungir. Mañana será un día fuerte de liberación total. La vamos a ungir y usted va a llevar esa prenda a su casa, y cuando tu familiar, cuando esa persona que convive contigo bajo tu techo se ponga esa prenda, va a ser libertado totalmente por el poder de Dios. Va a ser libertado por el poder de Dios. Así que no va a volver usted con las manos vacías. Cualquier prenda, que no sea prenda íntima, obviamente, prenda de ese familiar, usted tráigala mañana en el día de liberación. ¿Y por qué el nombre de esta campaña, Cristo rompe las cadenas? Bueno, esto hace referencia a cuando Jesús llegó a las orillas de Gadara, ¿no? Jesús llegó allí a la tierra de los gadarenos, el gentilicio de aquel lugar, y bueno, los habitantes
que eran descendientes de la tribu de Gad, aquellos hombres estaban allí, y cuando llegó Jesús y bajó de la barca y puso sus pies sobre la ribera, sobre la playa, inmediatamente, dice la Biblia, salió corriendo un hombre que vivía en los sepulcros y vino corriendo y se postró delante de Jesús, amén, y le pidió, gloria a Dios, no me atormentes. ¿Y quién era el que hablaba? No era el gadareno, eran los demonios que estaban usurpando la vida del gadareno, eran los demonios que estaban atormentando a este hombre, ¿no? Fíjese usted que este gadareno vivía una vida de sufrimiento, y eso es lo que vive una persona cuando aún no ha sido ministrada por el poder de Dios. Mira, yo te voy a hablar algo en el nombre de Jesús delante de Dios. No te estoy hablando de un producto que se vende, no te estoy hablando de una marca, no te estoy hablando de un partido político, no te estoy hablando de un cuadro de fútbol, te estoy hablando de algo serio, te estoy hablando de algo sagrado, te estoy hablando del poder de Dios. Cuando el poder de Dios toca la vida de la persona es transformada por el poder de Dios. La persona recibe en su vida una liberación que buscó de por vida. Hay gente que buscó de por vida la liberación. Yo he conocido gente que ha llegado a la iglesia y que ha vivido de por vida una vida de ataduras, de por vida ha vivido una vida de sufrimiento. Y es como la anécdota de aquel pajarito que vive encarcelado durante años en la jaula y en cautiverio, y llega un momento que le abren la puerta y el pajarito no se escapa, se queda dentro, porque lo único que conoce en su vida está habituado a la prisión y hasta le tiene miedo a la libertad porque la desconoce. Hay gente que no conoce otra cosa que no es vivir una vida de tormento, una vida de atadura, una vida de sufrimiento. Y hoy el Señor en este día te está hablando a través de esta palabra, que Él te quiere libertar, Él te quiere dar vida, Él te quiere hacer libre por el poder del Espíritu Santo. Él te quiere hacer libre de todo tormento. Él tiene el milagro, Él tiene la transformación para tu vida. Para que usted lo entienda, Dios tiene una vida mejor para ti. Y no es necesariamente hablar de cosas materiales, sino de tener paz en tu corazón, de tener felicidad en tu vida, de sentir en tu corazón la paz de Dios. La Biblia dice que cuando el gadareno llegó, los demonios se manifestaron que estaban dentro de su cuerpo. Jesús echó fuera a todos los demonios y el gadareno quedó libertado, dice la palabra. Cuando él quedó libertado, entonces comenzó a vivir lo que él quería vivir. Una vida de tranquilidad, una vida de paz. El gadareno comenzó a vivir una vida en paz. Hay gente que vive atormentada, hay gente que vive oprimida, hay gente que vive con opresión, que vive con tormento. Pero el Señor te dice, Él tiene una vida especial para ti, una vida de bendición, una vida de paz. Así que prepárate, porque mañana viernes se va a sacudir la iglesia por el poder de Dios. Yo veo que la iglesia se va a sacudir mañana viernes por el poder de Dios. Durante toda la semana me estoy preparando en oración, en clamor, adorando a Dios, para que mañana viernes sea una manifestación del poder de Dios tremenda. El domingo, ya estamos para orar, los que tienen el vaso de agua, manténgalo allí a mano porque ya vamos a orar. El domingo, atención, el domingo estamos en una reunión fuerte de avivamiento espiritual. ¿Tú crees en la presencia del Espíritu Santo? ¿Tú crees en la llenura del Espíritu Santo? ¿Tú crees en el bautismo del Espíritu Santo?
Este domingo estamos en la reunión Avivamiento Pentecostal. Venga a ser lleno de la presencia de Dios. Jesús dijo, el que tiene sed, venga a mí y beba, y de su interior brotarán los ríos de agua viva. Llegamos al momento de orar, llegamos al momento de clamar, que Dios bendiga todos los que se han comunicado, llegamos al momento de pedir la bendición, que el Señor te bendiga. Vamos a orar, vamos a clamar al Señor, aquellos que tienen el vaso de agua, que Dios le bendiga. Aquellos que tienen el vaso de agua, vamos a clamar, vamos a orar por todos los que se han comunicado, todos los que han hecho sus pedidos de oración. Es momento de clamar, es momento de orar, es momento de pedir la bendición de parte del Señor para tu vida.

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2: Padre celestial, Dios poderoso, gracias Señor por este momento maravilloso, Padre, que tenemos para orar y para clamar. En este momento, Dios mío, clamamos y oramos por cada amigo, por cada oyente, Señor. Clamamos y oramos por cada persona, Padre, que está escuchando la radio en este momento, Padre. Cada persona, Señor, que tiene en su mano ese vaso de agua, Padre, para que en este momento, Dios mío, la presencia de tu Espíritu Santo, Padre, esté ungiendo, Señor, esos vasos de agua. La unción de tu Espíritu Santo, Padre, esté siendo derramada con poder, Padre. Oh, Señor, porque cuando la unción cae, no hay atadura que pueda resistir, no hay enfermedad que pueda resistir, no hay tormento que pueda resistir. Padre celestial, extiende tus manos de gloria, extiende tus manos de poder, extiende tus manos de gracia, de misericordia, Padre. Oramos y clamamos en este momento, Padre, por cada pedido, por cada persona que está orando con nosotros allí en su casa, Padre. Cada persona que está orando con nosotros en su hogar, cada persona que está clamando, Padre, con un corazón sincero, Padre, aquellos que están con dolencia, con enfermedades, con Dios mío, quizás internado, Señor, ahora en un hospital, en diferentes lugares donde llega esta transmisión de radio. Esta persona, la bendición de tu Espíritu Santo, Señor, esté reprendiendo las enfermedades, las hechicerías, las brujerías, las ataduras, Padre. Tu misma llave

en su hogar, sean bendecidos en la ciudad.

Dio.

los que nos están mirando. Todos los que están orando, levanten su mano. Aquellos

que Dios de tu vida, que la gloria de Dios te haya sacudido, el poder de Dios te libere, te sane, te bendiga, que Dios haga una obra poderosa. A los que están acá en la zona de Tandil, zonas aledañas, les esperamos. No pierdas, no te pierdas por nada lo que vamos a vivir este fin de semana, 6 de la tarde, viernes y domingo. Mañana viernes 31, gloria a Dios, y domingo, gloria a Dios, 2 de agosto a las 6 de la tarde en Peirel 1346, será un derramamiento del poder de Dios, un derramamiento de la gloria del Señor. Como dice la palabra, no se ha cortado para bendecir, ni sus oídos se han agravado. Declara bendecido, usted que oró con nosotros en su casa, declárate bendecido. Los que nos están escribiendo en diferentes provincias, en diferentes lugares, ni sus oídos se han agravado. Declara bendecido, usted que oró con nosotros en su casa, declárate bendecido. Los que nos están escribiendo en diferentes provincias, en diferentes lugares, sea bendecido por el poder del Espíritu.

Buenos Aires, Peyrel, 1346. Te espero. Dios.

0: momento hemos compartido la hora del milagro de la Iglesia Pentecostal. Jesús está aquí, Peirel, 1346, casi esquina, Colectora Sur. Muchas gracias por tu sintonía y que Dios te bendiga.
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Muy, pero muy buena noche. Bienvenidos a 94.7 FM La Popular. A partir de este momento, te estamos haciendo la mejor compañía con susurros al corazón. Con estos temitas románticos que te gusta disfrutar cada noche. Dale, dale, que de a poquito comenzamos la noche. Ya tenemos, por supuesto, nuestras líneas habilitadas para mensaje de texto o audio a través del WhatsApp al 24 94 65 84 45 o te podés comunicar al teléfono fijo de la radio al 4 38 71 77 y además lo podés escuchar a través de internet en www.radiopopulartandil.com. Dale, dale, que hasta las 12 de la noche te estamos haciendo la mejor compañía.

Vamos con el primer mensajito de la noche. Dice: hola Ibiti y Norbert, acá esperando para pasar un rato con muy buena música y ustedes con sus cosas que lo hacen reír mucho. Siempre le agradezco porque él realmente es así. Hola Estela Mari, ¿cómo andás?

Acá Estela Mari dice, muy bien, ¿eh? Bueno, me alegro, Estela Mari. Vamos con más mensajito. Dice, buenas noches, Norbert, ¿cómo estás? Saludo a Eva. ¿Me podés pasar algún tema romántico de Montecristo? Gracias, buen programa. Bueno, dale, mi vida.

Ahí estamos esperando otro mensajito que está escribiendo Estela Maris. Pasame tramposa y algún otro. Bueno, dale, Estela Maris.

0: Seguimos con más mensajitos en la noche de Susurros al Corazón. Vamos con otro mensajito de nuestro colega Josecito Meilana, que dice: buenas noches, me pasan Dios del Olvido. Dale, amigo. Bueno, ahí estábamos, por supuesto, con todos los mensajitos en esta noche. Así que arrancamos. A ver lo que dice acá nuestro amigo el Dani.
1: Hola, Norby. Buenas noches, amigo. Te saluda el Dani, es Villa Italia, el ricotero. Bueno, vamos con Susurro al Corazón hasta que termine. Abrazos.
0: Saludito ahí para nuestro amigo el Dani.

Bueno, ahí estábamos con todos los mensajitos en esta noche, por supuesto. Así que vamos a arrancar la noche con los primeros temita solicitado. Mientras tanto, esperamos a Eva. Vamos, así de esta manera.

0: ¿Le parece? Es un tema que les pido que no se rían por el título. Pues, todavía puedo. Está referido a otra cosa, no a lo que ustedes pensaron. Y dice así.
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0: Todavía puedo. 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
1: Y bueno, apareció la tremenda. Buenas noches, Vita. ¿Cómo andamos?
2: ¿Qué dice? ¿Qué cuenta?
1: Todo bien, todo bien.
2: Andaba de gira artística, pero por trabajo, ¿eh? Estaba de niñera.
1: Claro.
2: Sí. Pero bueno, después me invitaron a compartir ahí unos ricos tallarines. Y...
1: Es lo que hay.
2: ¿Vio? Así que bueno, aquí estamos, ¿eh? Para compartir hasta las 0 horas junto a usted y todos los oyentes. Aquí tenemos mensajito. A ver, vamos con el mensajito de Normi.
1: Hola, bueno.
2: Normita hermosa. Buenas noches, chicos. ¿Cómo están? No me pasaría en un tema de los terrícolas para alguien especial.
1: ¡Apa,
2: Normi! ¿Qué pasó?
1: ¿Qué pasó? ¿Ha encontrado el amor en la dominguera?
2: ¿Encontró la horma de su zapato la rubia?
1: Mirá vos,
2: Se lo tenía guardadito la chiquita, Ay, mirá rubia, vos. Rubia, no andes haciendo estragos, Un saludito para todos también, los chicos, para todo el grupete de los locos del medio, Para todos en general, así no quedo mal con nadie.
1: Claro.
2: Pero para esta rubiecita chinguenguenchona, Vamos con el Dani, a ver qué dice el Dani.
1: A ver el Dani.
3: Buenas noches, amiga Vita. Un gusto. Te saluda el Dani.
1: Un gusto el Dani, Le estuve.
2: Me salió. Saludó a mí.
1: Sí, le estuve, dije ayer.
2: Cállese la boca que me saludó a mí. El saludo era para mí. Hola, Dani, ¿cómo estás? Buenas noches. Tarde, pero llegué, Olis. Eva, ¿cómo estás? Dice Martita. Hola, Martita querida. Ay, no. Un gusto.
1: Al vez de decir estuve, estuve pasando en un tema de Cacho Castaña. Litubi.
2: Recién llegué, ya estaba mareadito y eso que no le dije nada.
1: Dios,
2: que no
1: Dios
2: lo peleé ni nada todavía. Acá Estelita Mari dice: hola, Evita, qué frío hace. Estaban ricos los tallarines. ¡Ay, oh, mortales! No sabe. Los hizo mi niña, la morocha.
1: Qué raro estaba, la nena cocinando.
2: Estaban mortales. Pero ella cocina cuando va su mamá.
1: Sí.
2: Bueno, no, igual le cocina a sus hijos. Los nenes, bueno, les hizo unas ricas milanesitas.
1: Mira vos,
2: Y ahí con unos fideitos también, pero blanquitos porque ellos mucho el tuco no les gusta. Pero bien, todo bien, riquísimo, la verdad. La pechos caliente, sí. La pechos caliente.
1: La pechos caliente.
2: Ah, y ahí manda besitos, gracias, Tela Mari. No sé si seguirá a aprender la niña. Me dijo que iba a intentar. Porque, bueno, por ahí le anda medio mal el celular y no engancha bien.
1: Sí, no.
2: Usted no se juega con la radio para la nena.
1: No le engancha la señal.
2: No. Bueno, tenemos aquí audio de Pablito Rock and Rollito, a ver qué nos dice.
1: A ver, Pablito, ¿qué está tronando, loco? ¿Qué onda?
4: Hola, chicos. ¿Cómo va? Bueno, día especial para mí hoy. Les voy a pedir todo mi amor de Jaf. Acá estoy escuchando.
1: Mira vos, el caballero, todo mi amor por Jaf. ¿Cómo estamos,
2: Sí, le damos las muy buenas noches a Pablito. ¿Cómo estamos, Había otro hoy también que estaba bastante romanticón. ¿Otro?
1: ¿Uno que hace programa en la mañana?
2: Sí, no sabés cómo estaba.
1: ¿Que su programa lleva por título Ritmo Explosivo?
2: Estaba romanticón el chiquito, El chiquito grandote.
1: Mira vos.
2: No sabe usted cómo estaba, ¿no?
1: ¡Acha!
2: Bueno, y aquí llega nuestro compañero de Atletismo al Día, Josecito Mailán. Hola, me pasan ojos sin luz. Buenas noches, José. Por supuesto que sí. ¿Cómo no le vamos a complacer al amigo y compañero, Por supuesto que sí. Bueno, ahí estábamos con los mensajitos de nuestros queridos oyentes y amigos radiales como todas las noches.
1: Así que vamos a salir con...
2: Espere. Ahí apareció la niña.
1: Hablando
2: de Roma, apareció... la niña se asoma. Buenas noches, morochita.
1: A ver lo que lo dice la Chucky.
2: Déjela.
5: Buenas. ¿Cómo andan?
2: Hola, ¿todo bien?
5: Bueno, ahí me puede enganchar, a escucharlos un ratito. Bueno, mami, ya sé que llegaste bien, así que me alegro. Nada, les voy a pedir un temita de Muriel Trozano, como ella.
2: Yo pensé que ibas a pedir Pechos Calientes. A ver quién está escribiendo aquí. No sé si debe ser Nito, porque si no, Yanni. Buenas noches, me pasan un tema de Ricardo Arjona. Por supuesto que sí, Nito o Yanni, para cualquiera de los dos.
1: Un tema de Arjona.
2: Sí.
1: Arjona.
2: Qué lindo cómo se van enganchando de a poquito nuestra gente querida, ¿eh?
1: Bueno, vamos a buscar Arjona.
2: Por ahí tiene el nuevo audio de la niña, ¿eh?
5: Estoy tranquila, mami, para que... Estoy cansada. Noelia está cansada hoy.
2: Sí, trabajó, anduvo de acá.
1: Si supiera allá. Que acá dentro de un ratito en el estudio vamos a tener a uno bien romántico.
2: Ah, sí, no me diga.
1: Sí.
2: ¿Qué va a hacer?
1: ¿Podemos dice, saber? A ver. Y yo le doy, aunque me dé respiro. ¿Lo conoce? Pero no va a poder entrar la nena porque dijo que está muy estresada, así que...
2: No, está muy cansada, dijo.
1: Muy cansada.
2: ¿No ve que está sordo como una tapia usted? Dios mío. O se le traba la lengua o le agarra la sordera,
1: claro.
2: Pibe. Por Dios.
1: Bueno, Evita.
2: Bueno, vamos con los temitas solicitados, ¿qué le parece?
1: Seguimos.
2: Y después seguimos con más mensajitos a medida que nuestros amigos radiales vayan adquiriendo y mandando mensajitos. A ver qué manda acá... Un sticker, la niña.
1: No, terrible.
2: Dios mío, bueno, vamos con los temitas, ¿qué le pasa?
1: Vamos con los temitas solicitados.
2: Yo me voy a leer.

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0: Y bueno, Evita, seguimos en el aire de la radio siendo la hora 23:07 minutos.
1: Por supuesto que sí, ¿eh? Seguimos con más mensajitos. Bueno, ahí le digo a Martita que no me fijé, después me fijo, porque no estoy mucho por Facebook, ¿viste? Pero después cuando llegue a casa me fijo tranquila por tu solicitud. A ver, ¿qué más? ¿Qué más? Tenemos aquí, ¿qué nos dice? Ahora, hola, ahora sí soy Yanni, me pasan de Natalia Jiménez, creo en mí. Dale, Yanni. Qué lindo que estés ahí, ¿eh? Gracias por
0: bueno,
1: estar.
0: Bueno, saludito a Yanni, ahí de la zona de, si no me equivoco, de Villa Aguirre.
1: Sí, creo que sí. Y Estelita dice, me pasarían, esto me duele más que a ti, por Emanuel. Y eres por Café Tacuba, muchas gracias, dale. Tenemos más mensajitos, tenemos acá el mensajito. Te mando algo solo para vos. ¿Para quién? ¿Para mí? ¿Para mí sola?
0: ¿Para Evita o para mí? No sé. ¿Qué sé yo?
1: Bueno, vamos con el mensajito de Eli, de nuestra amiga Eli. Hola Evita, soy Eli. Pasame un tema. Para los locos del medio, para vos, Norma, Lili, Mario, Su y Mari. Dale, mi reina. Y vamos con el audio también, que yo la estaba camorreando. No sé, a mí me dijo un pajarito, te estás metiendo los cuernos con un gran hermano. Entonces, bueno, yo me puse re triste.
0: ¿Cómo Eli? Están todos con gran hermano, Eli.
2: No, Evita, no te cambié por el gran hermano. Lo que pasa es que estaba mirando que se mató la otra, una de las malas. Está ahí, mala, mala, mala. La ciencia, ciencia. Entonces estaba chismeando a ver qué había pasado. Se pegó un golpe mal. Y la tuvieron que sacar de ahí de cosas.
1: ¿Qué haces, Eli, querida? Ahora, yo para pelearte un ratito, sí. Eli.
0: Estoy enterado que va a entrar una nueva participante en Gran Hermano.
1: ¿Quién va a ser? Sí.
0: Se llama Eva Mónica Moreno. ¿La conoce?
1: No.
0: Me estaban confirmando que hace el programa El Tremendazo y Susurro del Corazón.
1: ¡Ah, mire!
0: Uy, ¿sabés lo que sería si entra esa señora en Gran Hermano?
1: ¿Vos decís?
0: No queda ni uno en la casa.
1: ¿Vos decís? Dios, Dios. Lo que sería.
0: Lo que sería Evita en la casa de Gran Hermano. No.
1: Pobrecito, los pequeños pichones de peludo. Dios mío. Esto es para mí. Eso es para mí. Dijo que era para mí. Tenés razón, yo tengo que buscar mi botellita de caña con ruda.
0: Claro.
1: Yo tengo. Me la compré el año pasado, yo tengo. ¡Ah, qué tremendo trago!
0: Tiene razón lo que me mandó acá la señorita Norma. Uy, a cuidarse si llega a entrar, dice. No deja a Titier sin cabeza la Eva, si llega a entrar en Gran Hermano. Menos mal que yo no me anoté. ¿Sabés lo que sería yo un Gran Hermano? No, desastre, desastre.
1: Dios mío.
0: Dios mío. Uy, y lo que sería la nena también.
1: Sí, amiga querida, sí, lo escuché todo, lo vi todo, sí. Sí. El otro sinvergüenza se metió a chusmearlo primero. Pero era para
0: No,
1: Estela,
0: yo estoy esperando.
1: Yo estoy hablando con Estelita, vos callate.
0: Que hable con Estelita si mando el audio de la nena.
1: Bueno, vamos con el audio de la nena.
0: A ver, a ver.
3: ¿Me podrán pasar de Aibar por Mil Noches?
1: Bueno, por supuesto.
3: Nah, tendría que haber un gran hermano que ingrese mami, obviamente que ingrese yo, obviamente que ingrese papi, y bueno, veremos. La Ivanita.
1: Mami, papi y la nena.
0: Sería eso, ¿no? No, ¿sabes lo que sería? Noelia, yo, vos en Gran Hermano.
1: No, dice, está buenísimo, sí, está buenísimo, Estela. Y acá Normita dice, otro que Eva, si llegan a entrar los dos, los matan.
0: Sí, hacemos desastre.
1: Nah, si yo soy una santa, ¿qué dicen? ¿Qué dice? ¿Qué dice? ¿Qué? Yo soy una santa. A mí no me meten quilombo. Pobrecita yo. Más buena.
0: Sí, más buena.
1: Sí, soy buena yo. Una santa, pobrecita. Nadie mejor que A ver qué está escribiendo Normi acá. A ver. Qué noche, Tete, qué noche. ¿Qué sería un gran hermano? Nah. A ver, vamos a esperar que termine de escribir Normita. Dice, ja, los está enseñando cada cosa los domingos que yo no sabía quién. ¿Yo? Nah, falta la verdad, compañera, usted. Yo soy una santa los domingos en la dominguera. Me porto muy seria. Me porto re bien. ¿Qué me miras así vos?
0: Usted se porta bien cuando está en la cama.
1: ¿Cuándo qué?
0: Cuando está en la cama.
1: ¿Cómo cuando estoy en la cama?
0: Claro.
1: ¿Y usted qué sabe cómo me porto cuando estoy en la cama?
0: Se porta bien cuando está
1: si
0: en la cama.
1: Usted nunca durmió conmigo.
0: Y a mí me tiran dato, ¿vio?
1: Ah, mire. Uy, jaja, no quería saber eso. Pero usted no puede hablar si usted dispara. Usted no puede decir nada de mí.
0: Mirá vos,
1: Usted dispara como Juan Moreira, usted me tiene miedo.
0: ¿Y para qué tiene el chiche?
1: ¿Qué chiche?
0: El chiche que le dejó el niño.
1: No lo busqué el chiche. El no, hace, pero ese
0: el que
1: es
0: hace
1: el chiche.
0: Cuiqui.
1: Pero ese chiche, ese chiche, el niño me lo regaló para usted.
0: Pero usted,
1: Para que yo se lo dé a usted al chiche.
0: Mira vos, ¿eh? Mire, y con el chiche que
1: mañana,
0: tiene la Eva, Norma.
1: Mañana me voy a tomar el trabajo de buscar ese chiche que hace como un año atrás,
0: Norma,
1: mi niño
0: ahí,
1: me lo regaló para que se lo
0: no
1: haga sonar a usted.
0: El chiche que tiene la Norma, que le dieron ahí, hace
1: cuiqui.
0: Oh, guarda, ¿eh?
1: ¿La Norma o la Eva?
0: Norma, digo, a la Norma le estoy explicando.
1: Sí, pero el chiche era especialmente para vos, para que te lo diera vos y te lo
0: no,
1: haga sonar.
0: No sé, no sé todavía, estoy en duda.
1: Vamos con audio. Audio de Ángel Alan.
0: A ver lo que lo dice nuestro amigo Ángel.
4: Hola Norbert y Evita, ¿cómo andan? ¿Todo bien? Bueno, buenas noches. ¿Me pasan un temita algo de Beto Orlando, por favor, de esas épocas de oro? Bueno,
0: Beto.
4: Pásenlo lindo. Vamos a ver cómo viene el fin de semana. A ver si voy a bailar a Moreno, porque ya me están reclamando las chicas y no sé qué hacer.
1: Ah, mira,
4: así que les estoy diciendo, esperen un poquito. Bueno, están muy dicharacheros ustedes esta noche, ¿eh?
1: Siempre.
4: No sé qué pasa ahí, ¿eh? Pues,
1: no.
4: Estos chicos, un gran abrazo. Chau.
1: No ponga nada en duda, porque nosotros estamos todos los
4: y
1: días.
4: Y Martita
1: igual,
4: me está mirando de reojo mientras trabaja con la computadora, que realmente no sé qué es lo que está haciendo ahí, porque cada vez que me acerco me raja. Así que bueno, vamos a ver.
1: A ver, amigo Ángel, nosotros todas las noches estamos igual, porque es la idea de nosotros mandarnos de las nuestras y ustedes se rían, se diviertan junto a nosotros. A ver qué dice Pablito, nuestro compañero de Altanteo.
5: No. Ningún Norberto al Gran Hermano. Yo lo necesito los lunes en Altanteo.
1: No, Norberto se va a ir al Gran
5: Hermano. Él es parte fundamental
1: conmigo
5: del programa.
0: Mirá, no quiere Pablito que yo entre a la casa de Gran Hermano.
1: Sí, pero usted si tuviera que elegir entre ganarse muchísima plata y seguir al tanteo, ¿qué hace?
0: Y Gran Hermano. Re maldito era.
1: No.
0: El amigo.
1: Ah, lo puse ahí entre la espalda y la pared.
0: Saludito ahí para Pablito.
1: Bueno, a ver qué dice el Dani.
0: A ver, el Dani.
6: Yo doy fe, Vita.
1: ¿De qué?
6: Porque el día que yo fui a bailar al Moreno con mi mejor amiga, la locutora María Laura González Dali, y que vos estabas a cargo de los baños del Moreno, cuando te acercaste a la barra yo te abracé y te di un beso y vos me dijiste, Dani, estoy trabajando, me comprometes. Así que te pedí disculpas y seguí en mi mesa. Listo. En la mesa que estábamos sentados con Gaby del barrio General Belgrano, fue el día que actuó Hilda y Hernán de Santa Marta, que Hilda me hizo subir al escenario y me firmó la camisa. Y después estuve charlando con todos los músicos en la puerta. Listo.
0: Listo, dice el Dani.
1: Y sí, yo cuando estoy trabajando soy una señora muy seria. No me gusta que me molesten. ¿De qué te ríes, sinvergüenza?
0: No, me muero.
1: Cuando estoy trabajando, dije yo.
0: Me muero.
1: Yo ahora no estoy trabajando. Ahora me estoy divirtiendo. Estoy disfrutando de la noche. A ver qué dice Normita.
0: A ver, Normita.
7: ¿Cómo está Norbert Gueva? Mira, esa desgraciada de Eli, una vez se fue a Mar del Plata, dijo, chica, nosotros les traigo un regalito para ustedes. Los regaló a mí y a Olga. Y a lo que no saben qué es
0: mira
7: lo que trajo de regalo, que casi la mato.
0: Mirá qué llaverito, lo qué van a venir, lindo. Lo van a venir a estrenar acá en la Dominguera, me
1: qué
0: dijeron.
1: Qué lindo,
0: ¿eh?
1: Chichi le regaló.
0: Mirá vos, No, me muero.
1: Es traviesa, ¿eh?
0: Es traviesa, Mirá qué llaverito, Golosas son.
1: Bueno, vamos con... Espera que leo el mensajito que dice. Buenas noches, Vita y Norbert. Les pido el temita ¿Cómo te extraño? De Abel Pintos. Y... temita de Bonnie Tyler, si es posible.
0: ¿Cómo te extraño?
1: ¿Estás coleccionando poemas? Sigo escuchando saluditos para todos. Sí, sigo coleccionando poemas, sí. No, aparte de... estoy coleccionando también ositos de peluche. Aparte, me falta el del metro y medio y el del medio.
0: Ahí tiene uno, ¿ese le sirve?
1: No. No, no, no, yo quiero ositos de peluche, pero de peluche, peluche.
0: Ah, peluche, peluche.
1: Bueno, ya tengo uno.
0: Ah, y dijo con pelo. Ah, ahora me acuerdo, sí.
1: Con pielcita.
0: Ah, con pielcita. ¿Suave?
1: Sí, suavecito, chavechito.
0: Ah, chavechita, chavechita.
1: A ver qué dice Pablito.
0: Dios me libre. Ay, ay, ay, lo que hay que escuchar.
1: ¿Para qué me buscan? ¿Saben
0: cómo me pongo? Lo que hay que escuchar.
5: Y me pasás Still Loving You de Scorpion. Y anda, anda, anda, gran hermano, anda.
1: A ver qué dice Ángel Adán. Qué bonito chiche, la verdad, hermoso.
0: ¿Quién me dijo? Ángel.
4: Yo creo que cuando está trabajando, no, cuando duerme será, ¿viste? No, no me peguen, no me peguen. No me pegué.
1: No, no, no. Yo te aclaro, Ángel Alán, que yo laburando soy seria. Ahora, cuando no tengo que laburar, bueno, ahí me desacato. Y sí, ¿para qué me invitan si saben cómo me pongo?
0: Ah, mira vos, ¿eh?
1: Acá nos dice, no sé si será ya, Neonito, dice, si llegan, pasen uno de Liango o Ricardo Montaner, porfa.
0: Bueno.
1: Dale, por supuesto que sí, ¿cómo no vamos
0: ahí
1: a
0: estamos
1: llegar?
0: Buscando un tema de Montaner.
1: Normita... qué lindo chiche.
0: Acá la Eva quiere que le regalen una.
1: ¿Para qué? No.
0: ¿Y para qué chifle? Porque me parece que tiene chifle, si no me equivoco, ¿eh?
1: Dios mío, no, no, no.
0: Yo me lo imagino entrando, Eva chiflando con el chifle ese. Mamadera.
1: No, tampoco soy tan...
0: Bueno, Evita.
1: Póngase las pilas, Evita.
0: Claro.
1: Evita, Nicanor, de Evita la Tremenda, póngase las pilas.
0: Siendo la hora 23:21 minutos, vamos a salir con varios temas pegaditos. Tengo como 12 temas para salir, ¿eh?
1: ¿Una ensaladita de fruta?
0: Sí, sí.
1: Bueno,
0: así
1: entonces,
0: que.
1: ¿Y qué le iba a dedicar para el tema que solicitó él y para todos los locos del medio?
0: Amor de golondrinas
1: Amor
0: por
1: golondrina
0: los moros.
1: Amor de golondrinas por los moros. Bueno, sí, sí. Muy bien. Lindísimo tema. Me encanta.
0: Así que vamos con más temitas solicitados.

0: Evita, también este tema se lo vamos a regalar ahí a Andrea, que lo está escuchando a través de la página web de la radio.
1: Bueno, muy bien. Entonces, para Andrés.

0: Y bueno, Vita, ahí hemos complacido con todos los temitas solicitados.
1: Mientras escuchábamos música, yo...
0: Sí,
1: verdad,
0: veo, estaba a full con el celular.
1: Me di verde. No.
0: Mirá las cosas que le mandan, no. Norma, ¿eso usa vos? No.
1: No. ¿Cómo le va a decir eso?
0: Uno mirá las cosas...
1: Normita, uno parecido
0: Dios me libre,
1: así... Uno parecido así tengo yo para...
0: No le mande esa fotito a Eva que esta noche... Ay, Dios me libre.
1: ¿Qué dice usted? ¿Desubicado, cara dura?
0: No. Esta noche con esa fotito la Eva...
1: Nah, mira todo. dijo el gordo. Dijo Cevita. No.
0: Dios libre.
1: Lo que me ha divertido.
0: La verdad es que hoy lo hemos divertido.
1: Yo me divertí más que vos, así que no seas copión. Vamos con dos mensajitos ahí que no habíamos escuchado de Eli.
0: Bueno, a ver lo que lo dice Eli, que ya lo estamos definiendo día a poquito.
1: Mira cómo me suena el teléfono.
2: No, Evita, yo le regalé eso a Norma.
1: A Olga,
2: porque estaban aburridas. Claro. Estaban aburridas, sí, de cosas. Y bueno, espero que se entretengan, aunque sea chifle. Ahora, el año que viene, cuando vaya Mar del Plata, vamos a traer algo para vos. También ahora, cuando viaje para Mar del Plata, en vacaciones, algo vamos a traer.
0: Eli, ¿sabes lo que está pidiendo el año que viene, Evita, cuando vaya a Mar del Plata? El que le traiga el llaverito del negro del WhatsApp. A ver lo que lo dice acá la nena, último mensajito.
3: 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No puedo dejar de sentir. De atrás escucho el nietito querido cuando arranca la clase.
0: Bueno, ahí estamos con tu tema, niña.
1: Por supuesto que sí, hemos cumplido con todos los temitas, la hemos pasado súper genial. Yo reagradecida tanto a Eli como a Normi, que me han hecho reír hasta decir basta mientras pasábamos música. La verdad que son unas genias. Y bueno, nada, bueno, Eli, te aviso que yo también quiero mi chiche. Ahora quiero mi chiche. Así que
0: tiene que ser como el negro del WhatsApp, el chiche,
1: No. No. Yo después le voy a contar a él y no a vos. A vos que te importa cómo me gustan los chiches a mí. Yo estoy hablando de los juguetes en serio, usted, porque es mal pensado. Yo soy una chica seria.
0: Sí, ponele. Ya le dije, seria cuando está durmiendo.
1: Ni con duda.
0: Mirá vos,
1: Y porque vos... Hay mucha gente, ya que usted tiene pesadilla, yo tengo dulces sueños.
0: Sí, dulces sueños.
1: ¿Y qué sueño? Sueño que te sueño, sueño. Pero bueno, como no le voy a contar, así usted no le da envidia lo que sueño yo.
0: Claro, porque por sí, se toca, se moja.
1: No.
0: Está como la tota usted.
1: ¿Cómo va a decir la eso?
0: Le hace...
1: Tampoco la pavada. Tampoco la pavada. Póngase un poquito más ubicado, tampoco la pavada.
0: Qué cosa,
1: ¿Cómo hace esas cosas de mí que soy una señora tan seria?
0: Sí, sí. Ya le dije, cuando sueña nomás.
1: Yo ya te dije, vos no sabés lo que yo sueño, no estás en mis sueños.
0: Mira vos, Bueno, Vita. Otra noche que hemos llegado al final del programa, siendo las 0:05. Parece la chilindrina.
1: Lo que me escriben, así que cállese la boca. Usted es un
0: envidioso. Dios mío.
1: Usted es un envidioso. Bueno, mi gente linda,

0: programa que por ahí se va un poquito de las manos, me sacaste un poquito, pero bueno, no le hago mal a nadie, peor es sacarle el cuero, humillar a la gente, burlarse. Yo no, yo me mato de risa yo hablando pavadas y me divierto sanamente, sin lastimar a nadie, sin ofender a nadie. Acá dice, Nito, mañana los abandonamos. Bueno, Nito, vamos con mi hija a boxear a Charlie. Bueno, nosotros, depende cómo sea el clima mañana, vamos a ver cómo está, porque
1: sí,
0: según lo que se presente mañana vamos a estar o no, eso hasta último momento no lo sabemos. Espero que sea todo tranquilo, que no pase nada, si no, sí, vamos a estar. Pero si ven que se pone medio el tiempo complicadito, por ahí no estemos. Pero bueno, vamos a hacer todo lo posible, por supuesto que sí. Pero bueno, que tengan muy lindo viaje y que les vaya muy bien, ¿eh? Así que gracias igual por compartir cada noche con nosotros, tanto Nito, Yanni, ahí. Y bueno, y nos vamos yendo. De a poquito. Con el placer de haber compartido dos horitas de románticos de ayer, de hoy y de siempre en este programa que hemos llamado Susurros al Corazón y que sale a través del aire de la 94.7 Radio Popular Tandil, la mejor del dial, por supuesto que sí. Ahora cuando yo yendo para casa me voy a seguir divirtiendo con todos los audios que me siguen mandando Normita.
1: Bien,
0: mi gente linda, los vamos a dejar con toda la musicalización y la programación de nuestra querida radio. No se olviden que 7 en punto llega Vanesita Flores con su programa Escúchame hasta las 9:30. Luego toma la posta aquí con todo su ritmo explosivo. Aquí el compañero El Tilín, como le digo yo, Seba Celosito, hasta las 13 horas. Que vienen los hermanos de la magia blanca. 16:30, 17:00 estará nuestra compañera Peti con su programa El Último Romántico, más o menos hasta las 19:00. Y si Dios quiere y es todo está tranquilo, de 21:00 a 0:00 volveremos nosotros aquí, los dos locatos de la noche, con Susurros al Corazón. Así que tengan una bendecida noche, un maravilloso despertar y un excelente, pero excelente y bendecido día viernes. Nos vemos mañana.
1: Los vemos mañana.
0: Gracias por estar. Gracias por el aguante, señor caballero.
1: Hey. Gracias a usted lo mismo, ¿eh?
0: ¿Me va a contestar o no me va a contestar? Ahora cobras a la salida. La ligás. Nos vamos. Chau.
1: Lo chau. Vamos, Evita.
0: Chau.
1: Chau.

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Bueno. Fúmate el pitillo, acábate esa copa y vámonos. O si no, desnudemos nuestro pensamiento como cada noche en nuestros cuerpos y afrontemos la realidad. Porque no somos nada más que eso, dos sombras que se unen por monotonía y rutina. Y la verdad es que al principio todo nos hacía reír y el mundo no nos importaba nada. Bebíamos el aire el uno del otro. No teníamos ni necesidad de hablar para comprendernos. Y es cierto que tú y yo éramos el fuego, que juntos íbamos inventándolo todo, creando el mundo a partir de nosotros, de nuestros ojos, de nuestra palabra. El día y la noche nos pertenecían.

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Nuestro interior ha quedado cerrado y oscuro como en silencio. Nos encontramos ahora el uno al lado del otro, de la misma manera que si tomáramos un café o fumáramos un cigarrillo. Somos dos marionetas haciendo todos los gestos que exige la comedia, agitando brazos y piernas, pero siempre en la oscuridad. Y es una lástima. Es una lástima que de tanto beso y de tanta caricia no nazca la luz ni esperanza de vida. Y luego, buenas noches, amor. Y al día siguiente, buenos días, amor. La rutina.

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0: Muchas gracias. Este tema que sigue es un está escrito por el señor Rubén Blades y habla acerca de toda esa gente que se ha dedicado a tratar de tener un mundo más justo y los han perseguido, los han torturado, los han desaparecido y algunos matados. Esto se llama
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0: Cuánta ternura y esperanza encierra Navidad tu canto. Cuánta dulzura infinita derramada sobre la timidez del alma. Esencia de pureza fresca que regala el amor sin límite del tiempo. Palabras que hablan de cielos con estrella, de nubes, soles, de silencio. Dame, Virgen mía, el valor para elevar mi rezo. Soy pájaro de sangre que se cuaja de amor bajo tu velo santo. Hoy que contemplo la ilusión desnuda, la imagen blanca de tu imagen pura, siento la límpida mirada tuya como un consuelo para mi amargura. Oh Virgencita, tú que quieres siempre, tú que perdonas con amor de madre, dame la gracia de encontrar en vida lo que la vida se empeña en negarme. Cuando miro el rostro del que va perdiendo por pecar de pobre derecho de padre. Virgencita gaucha, dame tu consuelo. Tengo de pobreza los bolsillos llenos. Los bolsillos llenos tengo de pobreza. Y no hay pan en casa. Navidad es tristeza. No dejes que muera la ilusión de niño que tengo en el alma con tanto cariño. De gurí soñaba con la noche buena y hoy lloro pensando que solo trae penas. Perdóname madre, pero yo no aguanto canillitas flacas, pancitas chiflando. Si miras para abajo, si miras para abajo, irás observando cuántos gurisitos caminan descalzos. Ellos no comprenden, ni odian, ni rezan, pero sufren mucho. Quítame esta pena. Piensa que son hijos de la noche buena. No dejes que muera la ilusión de niño que tengo en el alma con tanto cariño.
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8: Bueno, voy a tocar otro instrumento ahora. A ver que venga mi violín, que me lo traigan una de las chicas del violín. Vamos a hacer un tema que se llama Por la plata baila el mono. ¿Se acuerdan del mono ese que estaba acá en Santa Fe que se encontró tres palos verdes antes de que lo perdiera el banco? Sí, varios monos. ¿Me tenemos?

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1: Se había quebrado en Bahía, en la monta de la grupa, y la estancia que lo ocupa lo despidió el otro día. Claro, así no le servía y gente para trabajar, sobra por este lugar la pucha que golpe bajo, fue quedarse sin trabajo y sin que pueda montar. Viera con qué rabia el freno de tanta impotencia masca, está trenzando una guasca pa' pucherear por lo menos. Ya volverá el tiempo bueno aunque pase sin apuro, porque confía en el futuro volver a épocas pasadas en que no hubo jineteada que no cobrara seguro. Pasan 3 meses y el yeso van a sacarle estos días, con que tiene una alegría que lo desborda por eso. Y aunque son pocos los pesos porque anda escaseando el real, se enteró de un festival y como el vasco es su

nadie lo lleva y por eso se ha sentado en los estribos. Ahora pasa un colectivo, pero él no tiene ni un peso. Empezó a ensayar un rezo

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2: Qué años, mi Dios bendito. Qué épocas. Allí se juntaron el zorro y la cautiva una tarde en Varadero. Fue histórico. Hablando de historia, tuve la suerte de ser el animador de jineteada que más veces lo animó al zorro de Cascallares. Ahora, en marzo del año 2008, es muy posible que se inaugure el monumento ahí a la vera de la Ruta 3, en Micaela Cascallares, provincia de Buenos Aires. Si algún paisano pasa, párese un ratito. No estaría de más para agradecerle al más grande bellaco que dio la historia en la República Argentina y, por qué no, en el mundo. Y bueno, estando en Cañuela, los hermanos humanos estrenaban ese verso y yo le contestaba con este: yo te contesto, cautiva. Cautiva en Cañuela estaba, algo de vergüenza me dio. El Pampa Cruz me escribió, pero de vos no esperaba. Que justo en mí te acordaras y yo no te conocí. Vos sentiste hablar de mí, yo a algo sentí hablar de vos. Por ser así como sos, estas líneas te escribí. Bueno, te paso a contar que anduve por Santa Fe, por Córdoba y bajé de Entre Ríos a la par. Lo oí a mi dueño rezongar, pese a que es algo cohibido, porque él había sentido, medio así como al pasar, que me querían llevar para los Estados Unidos. Justo a mí, que mil caminos anduve de aquí para allá. Y te digo la verdad, me gusta el suelo argentino. Además, por lo que opino, creo sería una locura. ¿Cómo exponer mi bravura en un rodeo tan chico? Además, no soy pingüe rico pa' que me anden con montura. Vos sos joven todavía, vas a bajar a montones. Yo a cuatro generaciones bajé muy duras por vía. Guarda con Jesús María, porque la luz te encandila. De día que vengan en fila, si es que me quieren subir. La noche se hizo pa' dormir, vos viste que es tan tranquila. Me decís que te has vengado del que daño quiso hacerme. Yo espero de que no merme mi fuerza de reservado. Si lo encuentro en algún lado, no voy a tenerlo en cuenta, porque la gente comenta que me quieren ver actuar, y para poderme igualar tendrán que nacer de vuelta. Me quedé un tanto asombrado. Un hijo mío querías. Lo que me gustaría. Vos sabés que estoy castrado. Lo que me hubiese gustado, verlo salir campo afuera con los bastos y encimera, que fuera vivo y vistoso, y con padres tan famosos que daba la gente afuera. Aunque creo que es mejor. Mira, si salía un manso, unos galopes, un descanso y teníamos un pingo flor. No sé si soy el mejor, porque está tu trayectoria, que es importante, y la gloria creo la ha mandado Dios, porque ya estamos los dos entre grandes en la historia. Me pedís que no me enoje por la demora en el palo. Saben que me pongo malo y algunos ya me conocen. Eso es muy feo. Y entonces el público enojado les grita desesperado pa' que me suelten ligero, porque el hombre que es campero no le pega un pingo atado. Me dicen que los humanos no te hacen faltar de nada, y en toda la jineteada hablan de vos los paisanos. El mío es un hombre sano, al que muchos criticaron, otros hasta lo insultaron, pero fueron cuatro ratas. Lo vi llorar en La Plata el día que me operaron. Si andás por estos lugares, si te contrata algún criollo, cuando pases Tres Arroyos está el pago de Cascallares. Preguntá por mí en los bares, en almacenes, en casas, y si por ahí las brasas de mis ojos se apagaron, alguna estatua plantaron con mi figura en la plaza. Cautiva, seguí bajando, no me le aflojes por nada, que si no, las jineteadas nos van a estar extrañando. Si por ahí ando viajando con Jorge, que es mi gaulero, aquí recordarte quiero, que si con tiempo andamos, capaz que nos relinchamos en pago de Varadero.
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Buen día. Hola. Ahí alguien. ¿Cómo les va? Buen día, buen día, buen día, buen día, buen día. Buen día, Flora, ¿cómo estamos? Buen día, en compañía, ¿todo bien? Bueno, arrancamos. 6 minutitos han pasado ya de las 7 de la mañana. Acá hemos llegado por fin. Para compartir juntitos, ustedes y nosotras. A través del aire de la 94.7. A hoy, viernes 30 ya de agosto. No, hoy es 31. ¿Qué día es hoy? 31 de agosto, encima dije. Soy más perdida. Sí, pasó. 31 de julio, último día del mes. Ya nos queda menos para la primavera. Ansiada, linda y hermosa primavera. Bueno, hasta las 9:30 vamos, ahí va.

0: mandar, vos sabés que ayer me pasó algo cuando me fui a la mañana. Que mire el teléfono antes de irme, porque como los WhatsApp los vemos directamente desde la compu, es poco lo que utilizamos el teléfono celular en la mano. Y ayer tenía un mensaje de Santiago, lo vi cuando me fui. Que bueno, ahí le mando un saludito grande para Santiago, si llega a estar escuchando la radio en estos momentos. Que me sepa disculpar, pero sinceramente la verdad que ayer solamente agarré el celu cuando nos retiramos. Bueno, dicho todo esto... Arrancamos con buena música, por supuesto, son los viernes retro. Comenzamos al aire de la radio hasta las 9:30, como te comentaba recién, ya con las niñas super habilitadas, por supuesto.
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0: Le hemos traído el matecito también con Flora. Ahora en un ratito ya armamos todo. Dios, le hemos traído unas galletitas de arroz.

Ahí estamos compartiendo la música de Bandidos, lo que suena. Esto es Hotel California. Yo te llevo en mi... Comenzando la mañana de La Popular, por supuesto, con los retros que suenan. Me agarro con mensajes. 15 minutitos han pasado ya de las 7. Hola, Vane, buen día. Me pasás un tema de Matías Valdés. Gracias. Que tengas bonito día. Y fin de la noche, Sonia. Hola, Sosó, buen día.

0: habéis tomado, Sonia, ¿no te ha dicho? Igual para ti, que tengas lindo y excelente fin de...
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0: Qué bueno, me quedó el mate de vuelta. Una cosa terrible.
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0: Cartelito que nos ha mandado Normis desde tempranito también. A ver qué dice por acá. La vida es un eco. Lo que envías regresa. Lo que siembras cosechas. Lo que das obtienes. Lo que ves en los demás existe en ti. Estamos al horno, Flora.
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0: Buen día, Normis. Buen día.
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0: No, Flora, vos estás al horno.
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0: Aparte, lo que siembra, ¿cómo era?
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0: Pará que ya nos olvidamos, pará. Lo que envías regresa. No, no, nosotros enviamos muchas energías, así que. Lo que siembras cosechas, fuiste.
2: Flora, te dije.
0: Aflojala la zanahoria, Flora, te dije.

0: Que tengas un excelente día. Me pasas un tema de Matías Valdés. Me encanta, se llama El Tema. Gracias. Mira, Matías, lo mismo que Sonia. Oh, qué coincidencia. Hola, Roberto, buen día. ¿Cómo le va, caballero? ¿Cómo anda usted? ¿Cómo lo trata el día de hoy? Aparentemente va a llover.
1: 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Déjate de joder, tomate.
0: Ahí estamos, Robert. Ahí lo notamos.

0: excelente está el mate, excelente.
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0: Ahí la notamos, Robertito. Hola, buen día. Hola, pana, buen día, buen día. Excelente jornada de viernes, pana. Un besito grande para usted.
2: Buen día, Vane. Un gusto. Feliz viernes. Y como es tempranito, ni bien arrancaste, voy a pedir dos temas de los pibes chorros.
0: ¿Dos temas?
2: La no, lechera y solo le pido adiós.
0: Vamos a pasar.
2: Muchas gracias, Vane. Solo le pido que adiós. Tengas un excelente día y un excelente programa.
0: Vamos a pasar el primer tema. Es un desastre. Ya el título es un desastre. No nos abusemos de dos temas. Pibe chorro, solo le pido adiós, vamos con eso.
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0: Ahí estamos, Dani, buen día. No sé si usted está mateando en este momento, ya debe estar como cenando casi de vuelta, ¿no? Ah, no, era almorzando. Bueno.
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0: Pónganse las pilas, recuerden que los viernes tienen que compartir el matecito, café, lo que estén tomando en este preciso momento.
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0: Hola, Vane, muy buenos días. Bueno, dice por acá que tengas un hermoso programa, nos dice Fabio. Hola, Fabi, buen día. Besito grande para vos.
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0: que tengas excelente jornada laboral.
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0: Pasate el tema, dice, de los charros amores como el nuestro. Brazo.

0: Ahí estamos, Fabi, ahí lo anotamos. Ahora lo vamos a pasar, por supuesto, aprovechando que estamos con la música retro. Vamos a pasar también el temita ahí de Pibes Chorros, entonces, lo que nos había solicitado Dani. De nada, Sonia, de nada. Uy, mira quién apareció. ¿A dónde estabas vos, chingüengüencha? Solicitaron tu presencia ayer y me dijeron que no perdiste. Te buscaron por debajo de las piedras y todo, pero... Nada, nada.
1: Pesacita. Hola, Vane, ¿qué tal? Buen día. Ahí nos sacamos una foteli en el penal. Estamos en el penal ahí, rancheando.
0: Ahí los tenés. Hola, Matías, buen día. ¿Hoy sí, Matías? ¿A dónde se sacaron una foteli? Pará. Ah, pará, a ver qué acá. Ay, Dios, míralo vos. Ay, qué caripeta. Ay, no, que es muy temprano. Tapate los ojos, Flora. Tapate.

mentira, qué facheritos que están los cuatro. Divinos, aparte ya sonrisa de temprano. Demasiado. Está para la portada del día la foto.

0: Acá el grupo trabajando. ¿Eso es trabajar?
1: La ventanita.
0: Buen día, Vanessa, ¿cómo estás? Pasarías un tema de la conga, gracias, dice por acá. Hola, Héctor, buen día.
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0: Escuche, pana, escuche.

Claro, la cosa es así, Daniel. El disco se llama Solo le pido a Dios y el tema es La lechera, pero hasta me dio calor. No, perdón, Dani, pero les juro, en serio les digo, es como que no me da para pasarlo, perdón.

0: Muy bien, ahí estábamos compartiendo el temita de los charros, amores como el nuestro, lo que sonaba.
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0: Hola. Hola, Vane, hola, Florita, dice por acá, buen viernes. Estamos. Hola, Juanchi, buen día.
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0: Hemos aparecido tempranito hoy. Me voy a ir con un temita más de lo que tengo solicitado. Vamos a ir con algo viejito también, de algo de lo que tiene la conga. Ahí para los cuatro desacatados de la cantera.

0: No, te juro, me dio un calor. No, no, que me disculpen, Lani, pero no, muy, no. Muy fuerte para arrancar la mañana el temita.
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0: Vamos con el temita de los chicos de la conga, lo que suena. Ahí para Héctor. Para Rodri también, ahí se lo dedicamos. Para Mati. Y para el cuarto ahí en Discordia, que no sé quién es, no tengo el nombre del muchacho. El sin nombre sería. Chero.

0: 35 minutitos han pasado ya de las 7 de la mañana. Me voy a ir saludando y dándole los buenos días a quienes nos acompañan con sus publicidades. Mati Junior dice por acá, es el cumpleaños de él hoy. No sé si será cierto. No, ya una vez ustedes me mintieron con los temas de los cumpleaños. Así que no te voy a creer, Rodrigo.
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2: Sí, tenés razón, Manen. Yo ya almorcé. Si estoy levantado, conectado con cadena 3 de Córdoba desde la 2.
0: Ah, le contó de nuevo. Bueno. Ah, bueno. Sí.
2: Ya sabía que me ibas a decir eso, ¿vale?
0: ¿Qué?
2: Y te pedí el más suavecito, porque los pibes chorros me mandaron ayer.
0: ¡Mirá! Preso. Lo van a visitar en cualquier momento.
2: Cuatro temas, te clausuran la radio. Listo.
0: No, la radio no.
2: ¿Pero están autorizados por Sadai?
0: Y sí, no, sí, obviamente, porque por algo están los temas en YouTube, todavía aparecen. Pero bueno, para mí, no me sentía cómoda pasando el tema, por eso lo saqué, Dani. No, no, sí, sí, están los todos los temas de los pibes chorros. Están. Pero bueno, para mí demasiado fuerte, entonces no.
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0: Como Flora, que las hay, sí, pero bueno.
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0: No, no deja, Flora, no acotes más.

0: noches a la reina del grito. ¿Cómo va?
1: Buenas noches, sí, buenas noches a ustedes, discúlpame.
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1: Chiquito, porque ustedes me mandan cuando yo llego dos minutos tarde, ¿y hoy qué pasó?
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0: Hola, Vane, Vane, Vane. Flora, Flora, Flora. Sí. La popular, la popular, la popular. Ajá. ¿Qué hace, Vane?
1: ¿Qué, estás dormido?
0: Bueno, hoy arranco.
1: Tarde.
0: ¿Qué te voy a pedir?
1: Nada.
0: Te he dado sacar por la música que estás pasando. Tirame, si no me lo tirás un poquito después. Algo de Diego Ríos.
1: Diego Ríos, bueno, dale.
0: Dani.
1: ¿Qué pasó? Papá. ¿Estás bien, Pablo? Me preocupa un poquito tu manera de hablar a la mañana tan temprano. Como que estás medio dormido. ¿Podría ser? Bueno, ahí estamos compartiendo. Vamos a ir con la publicidad. Mira, se me pasa rapidísimo la hora, chicos.

0: la noche. Recién acabamos de salir de una reunión donde nos cagaron a pedo. Pero bueno, acá estamos presentes escuchándote.
1: Qué raro, ¿siguen retándote a vos, Fernando? Yo dije, bueno, este ya está. Aprendió, pero no, parece que no. Te dije, decile a tu compañero que yo le avisé. Ojo por dónde lo lleva, porque...
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1: Bueno, basta, me voy a ir con los...
2: Tú,
1: lo que manda el otro.
2: De ese modo, que solo...
1: Me voy a ir con las publis.

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Espérate que se me adelantó Antonio Ríos, dale.

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0: Martes.
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minutitos restan para llegar a las 8 de la mañana. Me voy a ir con el temita de Matías Valdés. Ahí lo que tenía pedido por Sonia y el tema que me había solicitado el señor Roberto. Lo que suena...

0: para que mientras lo voy buscando, voy a ir con mensajes que tengo por acá.
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0: Buen día, Vani, ¿cómo estás? ¿Le podés pasar un tema de Uriel a la enfermera y a Dorita, dice, de la salita de Maggiore de parte de Mónica? Son las dos desacatadas. ¿En serio? ¿Qué van a ir? Jodeme. Próximo viernes, no se olviden. Viernes 7 se viene la tercera noche de desacatadas a Mole. Así que ahí las vamos a estar esperando, obviamente. La entrada es gratuita, ¿sí? Hay que ir para divertirse, le digo a las chicas. No saben lo que nos... Aparte. Yo me redivierto. Ah, no, pero la pasamos lindo, nos divertimos, pasamos un buen momento entre mujeres. Cantan, bailan, recordamos algunas anécdotas raras. Un par de cosas más.

0: mandamos un saludito grande para las chicas. Entonces, ahí le damos los buenos días a Moni también. Ahí notamos algo de Uriel, ahora lo vamos a pasar. Así que no se olviden, próximo viernes, 7 de agosto, a las 21 horas, allí en Moli. Entonces, ahí les esperamos a todas.
1: Hola, Vanessa. Hola. Vanessa Flores, buen día. Que tengan un excelente programa. ¿Puede pasar un tema? Que tenga un lindo fin de semana.
0: Buen día, Tali, buen día. Ahora le voy a pasar algún temita que se viene.
2: Vane, lo que pasa es que vos elegiste el tema más bravo.
0: No. Pará, porque yo después, a ver, pará. Escuchá.
2: Buen día, Vane, un gusto, feliz viernes. Y como es tempranito, ni bien arrancaste, voy a pedir dos temas de los pibes chorros. La lechera.
0: Ahí está, ¿ves? O sea, yo no lo elegí, usted lo pidió. Dios, después la tratan a una de loca. ¿Qué dices tú?
3: No, yo los primeros mensajes parece dormido, pero es porque hablo bajito para que no se escuchen las paredes. Yo vivo en un complejo y por ahí tan temprano se escucha.
0: Ah, bien.
3: No. Todo bien.
0: Bueno,
3: yo arranco a las 6, bien. Otra vez. Bien. Venía arrancando a las 7, pero volví a arrancar a las 6. Y ya te llevo un termo de mate.
0: Bien.
3: Ya usa gracia discutiendo el Dani y queriendo ganarle un acuariano.
0: Aparte, a una mujer sobre todo. A dormir, Dani, a dormir.

El rey Marqués, me muero. Buen día, dice por acá. ¿Cómo estás? Mucho tiempo, pero te escucho, dice, este tiempo porque madrugo. Hay que trabajar, besos. Nos dice, money, money. En serio, no te lo

Puedo creer, pero ¿cuánto hace más o menos de la Money Money? 2 años aproximadamente. Hola, oh, Money Money, tanto tiempo. Escuchá, Money Money, ya que estás activa tan temprano, arriba. Un temazo de hoy es esto.

0: Hola, Vane, buen día. Vanessa, tenés razón.
1: ¿Qué pasó?
0: Nos llamaron la atención porque el señor se puso a hablar con un femenino y es la secretaria de mano derecha del intendente. Doble fila en calle Rodríguez con la camioneta de obras sanitarias. Entonces,
1: el tipo
0: nos llegó a todo lado. Mirá, la llamada de atención. Yo no sabía de qué estaban hablando.
1: Claro.
0: Y entonces me dijeron, vos, Ariel, tenés que hablar con Fernando. Ahí tenés a Fernando. Ay, Vane. ¿Qué vamos a hacer con este chico?
1: No, no sé.
0: La debilidad que tiene por...
1: Bueno.
0: Por la rubia.
1: Sí, igual, ¿eh? No.

0: No, Ariel, yo te diría que vayas con mucho cuidado. Ahí estamos, mirá, compartiendo un poquito de retro, ¿se escucha?
1: El ruido de la ciudad, pero no logran escaparse del tema del verano.
0: Ay, lo que se viene para este verano es esto, ¿no?
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3: Hola, buen día, Vanessa, ¿cómo va? Me he pasado un tema de Gilda, de parte de Julio.
0: Hola Julio, buen día. Ahí andamos algo de Gilda.
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0: Anote agende, búscame, sígueme, dice por acá.
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0: Hola Juanchi, buen día, ¿cómo estás? Hola, buenos días, Vanessa. ¿Cómo andás? No me pasó hace un tema lindo, dice, para mí, que estoy trabajando de sereno en la pizza del, en la Plaza del Centro. Y otra para mi tío Juancito, dice, del barrio Traful. Hola, buen día. Dale, ahí te voy a pasar algo. Mirá, te voy a pasar este, escuchá. Escuchá. Ahora voy a pasar un temita. Que tiene un pasito terrible.

Buen día, Vani. Que tengas un excelente viernes. Pasame un buen tema, dice a tu elección. Gracias totales, nos dice el señor Sergi por acá. Hola, Sergi, buen día. Mira, Sergi, te voy a pasar este tema y más vale que le hagas el paso y todo, ¿eh? Ya me los imagino a los chicos de Pañasco.

Y un día escuchó la radio. Buen día, Ale. Ahí le mandamos un saludito grande también para Alexander. Estabas hablando de la desacatada, me di cuenta que era vos, dice. Ya les dije yo, le pongo autotune acá a los aparatitos de, del micrófono. ¡Olvidad! Ahí estamos compartiéndole el ritmo de las Kitchen, lo que suena a las acerías.

0: Hablando de hacer eje.
1: Pará. Hola, buen día, ¿cómo le va, doña Vale?
2: ¿Qué dijo?
0: Pará. Pará, que no sé qué dijo acá.
1: Linda Moche, ¿qué está pasando, Vane? De tu época, bien nuevita.
0: No le encuentro el chiste. Aparte, no es a mí a quien le estás hablando.
1: Vale,
0: dije. No, Dionisio, anda a tu casa. Vale, me dijo. No, es una cosa de locos. Bueno, me voy con el tema de Uriel. Ahí se lo vamos a dedicar entonces para las chicas ahí, para las enfermeras de la salita del barrio Maggiore, de parte de Moni. Lo que suena...

0: buen día, Vanessa Flores, buen día, Flora. El mejor chiste de hoy es que ganó Boca anoche. Bye, bye. Saluditos para todos.
1: Sí, debe ser un chiste.
0: Enganchame con algún temita, no te olvides.
1: Bueno, eso bien. Hasta ellos mismos se descansan.

0: le vamos a pasar algo del señor Uriel Lozano. Pará. Ulises Bueno. Una perdida con los nombres. Alguien y no sabe
1: cuál. Hola, hola, hola, Tane. Buen día, buen día.
0: Buen día.
1: Bueno, hablo bajito porque acá están durmiendo. Yo ya levantada, tomando mate. ¿No me pasas Envenéname del Toro Quevedo?
0: Envenéname.
1: Bueno, para mi amigo Pablito Falco, para Pablo Luzardo de Calle Magallanes, para mi amigo Javi. Para mi amigo David, sobre todo. Y bueno, nada, que tengas un hermoso fin de semana, Vane.
0: Semana, bueno, gracias. Olvidar. Así va a ser. Dejar de amar. Buen día, Claudia, buen día.

0: Bueno, acá escuchándote, era para saludarte, porque si no tenés tiempo de pasar un temita, no te preocupes, sí, siempre no. Hermoso tu programa, un besito grande, acá te estamos escuchando con Rodolfo, que tengas un lindo, lindo fin de semana.
1: Gracias, igualmente para ustedes también, por supuesto, un beso grande para ambos, para ti y para Rodo, excelente fin de para ustedes también. Le voy a dedicar el mismo temita que le vamos a pasar al Tache, del señor Ulises Bueno, y esto es Dios.

dice por acá, hola Vane, buen día. ¿Me podrías pasar? Me levanté de Ulises Bueno, gracias. Buen día, desacatadito. Ahí le mando un saludito grande para mi yerno. Tema de Ulises, me levanté. Todos los días hay que levantarse temprano. Te diré

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1: Va para ustedes, dedicado y exclusivo, porque no está en ningún lado, ¿eh?
2: Hola, Vani, buenos días. ¿Cómo está? ¿Todo bien? Yo bien, bien, gracias a Dios. Aro, aro, aro. Oy, la punta de...
0: ¡Para! ¡Ay, emoción! Ah, que me tengo que preparar yo acá. Hace rato que nadie manda un arrobar, un chiste, nada, pará. Yo también he estado media floja, no he buscado nada también. Estoy muy haragana últimamente.
3: Que dentro de mí pareciera que son años.
0: A ver, Marito, ¿con qué nos va a sorprender?
2: Arro, en la punta de que el cerro viene rodando una vaca, sale el toro y dice, volvete que están cardeando. ¡Aguanta! Me pasa eso, tema cualquiera. Un abrazo, que tenga buen día.
0: Me encanta ver ese riso. Ay, Dios.
4: Quisiera que supieras.
0: Bueno, lo que vale es la intención. Buen día, Marito, buen día.
3: Algo de tiempo para comenzar de nuevo.
0: Hijo de...
3: distancia me ayuda con él.
2: Y el sobre todo ponértelo a la tarde porque va a llover y va a hacer frío. Dejate de joder. Dejate de joder. ¿Qué te dicen, Roberto Carlos?
0: ¿A quién, che? Esa parte no la comprendí. 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

Vane dice por acá, pasate otro de lo tuyo. ¿Qué querés que cante? Te pido que lo entiendas. Que pasaste hace un rato, dice algo de los nuevitos, los temitas. No, si ustedes vieran esto. Muero. Vane, pasate otro de lo tuyo. ¿Qué? Pasaste hace un rato nuevitos. Jijiji, tenitas. No sé, debe querer que cante este muchacho. ¡Arriba esta noche! ¡Ah, escuchá! ¡Dionisio!

0: por favor. Están buenos los temas, Dani. Dice, buen fin de que la pases bien. Pásate uno del super quinteto, dice por acá el desacatado el Diony. Dale, Diony, ahí lo anoto.
1: Levántame las palmas arriba. Levántame las palmas arriba esta noche, dale. Hay alguien en tu vida.
0: Ahí le mandamos un saludito grande para la pantera. Portate bien, panterita, el fin de semana.

0: ¿Qué pasa hoy? Dice, todos susurran. ¿Viste? No sé qué les pasó anoche. Algo han hecho anoche, entonces hoy.
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0: Zapito, zapito, cuidado con el camión. ¿Qué? Cuac.
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0: ¿Qué pasa, Juan? No te digas.
1: Chequealo,
0: dice. Aro, aro. Mañana lo chequeamos. Pará. Aro, aro, dice acá. Ayer pasé por tu casa. Me tiraste con una llanta. Mañana paso para que me tires la. Chequealo, decía. Me voy con lo que suena, pará. Temita que me había pedido. Juanchi, anda a trabajar porque te van a. Ahí para mi yerno, entonces, lo que suena, Ulises.

0: Bueno, bueno, bueno. Dos minutitos han pasado de las 9 de la mañana. 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La mañana de viernes. Hoy es viernes. Viernes que queremos, así como de viernes. Mañana, ya primero de agosto, mañana se toma la caña con ruda.
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0: Dice, alguno tuvo tiempo de prepararla en julio, se preparaba el primero de julio. ¿Se sigue creyendo en la caña con ruda? Yo necesito más o menos como aproximadamente 2 litros, así que si alguien tiene... No, de una, fondo blanco. No, olvidate.
2: Así que tenés ganas de cantar, cantate Ñan Fri Fru Fi Fali Fru de los Redonditos. Te desafío, te desafío. Sí, yo tengo la caña con ruda lista ya. Mañana viene, a la mañana viene una amiga y la vamos a tomar juntos.
0: Bueno.
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0: Me parece perfecto, Pal.
3: Bandeja,
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0: día. Buen día, Vanessa. Flores, Flores, Vanessa. ¿Cómo dice que le va en este día gris? ¿Cómo el día? Básicamente. Con rosas y velas. Imagino que ya pasaste el tema de la Euge y Luciano Pereira, ¿verdad? Obvio que no. Estaba esperándote a vos. Esa relación con ese amor. Ahora ya lo tengo programado. Mirá, acá decía y todo. Encima decía, escuchá. Decía, tema para pasar cuando venga el Pablito. Ahí está, ¿ves?
1: Como si

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0: 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Escuchá, Pablito, te estaba esperando, Pablín.

Ya lo novito entonces de Luciana Pereira junto a la desacatada de la Euge. 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Y por supuesto nos acompañó, que ahí le mandamos un saludito grande para el señor José. 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De a poquito arrimando ya el final del programa del día de hoy. Super programón de viernes. ¿Qué pasa, Pablín? ¿Qué pasa? Ah, meta pachanga y ya me lo imagino yo. Alguna clienta desacatada debe haber bailado contigo. Me voy con el temita que me solicitó Claudia, lo que suena.

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Bueno, muy bien, ahí estábamos compartiendo el último temita que teníamos solicitado, lo que nos había pedido entonces, el desacatado del Lione, algo del Super Quintento, el precio de tu engaño. Así de esta manera vamos arrimando ya al final del programa del día de hoy.

me voy despidiendo, agradeciéndoles a todos y a todas. Gracias infinitas por la compañía. Gracias por estar enganchaditos al dial de la radio desde tempranito. Gracias por los mensajes también. Se quedan que ya en un ratito, por supuesto, sigue acompañándote en el transcurso de la mañana. Así va con todo su ritmo explosivo. Les deseo que tengan un excelentísimo fin de semana. A recargarse de buenas energías, de buenas vibras. Con la familia, con los amigos, haciendo aquello que te haga feliz, aquello que te haga...

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sigamos el viernes, sigamos el fin de semana. 35 minutitos pasaron ya la hora 9, sigamos comenzando esta mañana de viernes gris sobre la City. Donde a partir de este momento y hasta la hora 13, arrancamos con buena música, arrancamos con buen ritmo, buen sonido en la mañana de la radio. Ya están las líneas de comunicación totalmente habilitadas para vos, en las clásicas, en las tradicionales, la que ya conocés, como es el 438-7177, 438-7177, línea directa de la radio o mensaje de WhatsApp al 2494-658445. Ritmo explosivo. Y la web, como siempre, transmitimos en vivo para todo el país y el mundo en www.radiopopulartandil.com. A las 13 horas somos el Ritmo Explosivo, quien te dice la muy buenos días y la bienvenida a esta jornada de viernes. Sebas el Osito,

como todas las mañanas, como todos los días. Arrancando entonces la mañana, chicos, a través de tu radio, a través de la Popular 94.7.

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0: Vamos con mensajitos en la mañana que nos dice mamá, mira quién llegó primer turno. Vamos con mensajitos a ver quién nos dice Teresa de Calle Cuba.
1: Buen día, un mal día. ¿Cómo estamos, Evita?
0: ¿Cómo le va, Teresa? ¿Qué cuenta? ¿Qué dice?
1: No sé si no va a llover.
0: Va a llover.
1: Para mí ya me dieron la leche en la cama, la señora, así que no me puedo quejar. Escuchame, Evita, dale saludo a la Moni Moni, a la Rosita, a Claudia, a todas las chicas de que les doy la saludo todos los días. Dale saludo a Daniel. Y bueno, decíle a Tachero que le mando saludos.
0: Bueno.
1: Bueno, ¿cómo está tu papá? ¿Cómo está, señorita?
0: Bien.
1: ¿Todo bien? Bueno. ¿Me podés pasar por José Vélez? Procuro olvidarte. Y pasame por Quino Tenerte. Gracias, Evita. Un cariño grande, Teresita de Cuba.
0: Ahí está el saludo también para Tere, le mandamos, por supuesto, anotamos el pedido, Tere. Anotamos el pedido, Tere.
2: Amor, así no se olvida. No se va.
0: Buen día, Seba, me pasaría por Walter Gómez, novia eterna, y por Néstor Buide, apago la luz, gracias Marta. Hola Martita, buenos días, ¿cómo andamos? Hola Sebastián, sí, Fabián, Miguel, Conejito, Alejandro, tan bonita pero muy celosa. Y Pocho la Pantera, el paso de la fiesta, gracias. Hola Fabián, buenos días.
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0: Hola Seba, buen día, me pasas un tema de la repandicia, gracias, que tengas bonito día, dice Sonia. Hola Sonia, buenos días.

0: A ver qué me dicen mis amigos Rodito y Tere, Tere y Rodo. ¿Cómo andan, chicos? Buenos días.
1: Buen día, Cevita.
0: Hola,
1: ¿cómo estás?
0: Tere, ¿cómo andamos?
1: Acá escuchándote con Rodolfo, haciendo varias cosas a la vez. Pero bueno,
0: vamos.
1: Gracias a Dios, estamos bien. El día no acompaña, pero hay que ponerle al mal tiempo buena cara. Un besito para todos y pasanos cualquier temita que siempre nos pasas re lindos. Besotes grandotes de los dos.
0: Ahí está el abrazo gigantesco para tus amigos, para Rodito, para Tere. Y la verdad que sí, amiga, hay que ponerle onda este día. A pesar del clima como está, hay que ponerle buena, está anunciado lluvia para el día de la fecha. Así que esperemos que no llueva nada. Vamos a seguirnos en la mañana que nos dice el Tachu. ¿Qué haces, Tachu, querido?
2: Y a Seba, bueno, hoy te voy a pedir.
0: Sí.
2: De amistades peligrosas me hace tanto bien. Y te voy a pedir de Ciro y los Persa, Mírenland.
0: Temas.
2: El Tachero, saluditos para Rock and Rollito, Jesús, Teresa y Rodo. El Dani, si no me reta después de Rock and Rollito. Y todo, un saludito para todos. Bye bye, que tenga lindo día. Como diría Rock and Rollito, temazo. Oh, mira, yo no sabía quién vi en el centro.
0: ¿A quién?
2: Remera vieja.
0: No. Solo rompí. Ya andaba de temprano, remera vieja.

0: Hola, Silva, buen día, buen día. Somos las chicas de la cocina de lo de Anita de Gaucho Rivero. Saludos grandes para las chicas ahí.
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0: Nos pasas un tema de Abel Pintos. Muchas gracias, que tengas buen día.
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0: El saludo grande para las chicas de lo de Anita,

0: ¿Pero qué haces, hermano? Buen día, amigo pichón de Ruabarrena, criado a Chipá. Dios, cómo nos salvamos del papelón, dejate de joder. Amigo, vamos con dos estrenos, dice recién salidos del horno prácticamente. Carta del corazón, Nico Mattioli junto a Ezequiel y La Clave. Y del Luciano Pereira junto a la Euge y Seré. Ahí está el saludito para mi amigo Paulín, nena. Paulín, yo te quiero hablar. Somos un dolor de ojo, hermano. ¿Qué querés que te diga? No jugamos a nada. Yo creo que si lo agarramos nosotros jugando la pelota a estos muertos. Nada, nada, yo te puedo decir que le ganamos, ¿eh? Le llenamos la canasta seguro. Y me estoy muriendo. Es un dolor de ojo ver a Boca jugar. Soy hincha de Boca, pero es un dolor de ojo verlo jugar. Anoche fue una vergüenza lo que jugó. Era prácticamente un rejunte, yo creo que un rejunte de barrio juega mejor que estos muertos. Es un desastre, desastre. Se regalaban la pelota, se la tiraban a cualquiera, nada. Dios mío, iba, ¿qué querés con el equipo de mierda que tenemos? A ver qué más tengo por acá, a ver. Nico Mattioli, Brujo Ezequiel. Ahí está, Nico Mattioli. Me olvidé, falta ese. Ezequiel y La Clave. Para mi amigo Paulín, ahí está.
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0: Vamos a ver qué te hace la mañana, a ver qué lo dice el Dani.
2: Buen día, amigo Seba.
0: ¿Qué haces, Dani?
2: Vamos con ritmo explosivo a full. Después te pido un par de temas, amigo.
0: Bueno.
2: Saludos para Gracie el Gordo, la Chiqui, la Nana Rosita, Teresita de Cuba, Ivana de Gardey, Norma la Remisera, Gaby, el personal del líder, y Pablito Rocanrolito, Pablito el carnicero, y el tío del ex Corralón. Abrazo, Seba.
0: Abrazos, Dani.
2: Bueno, me olvidé del tachero. Y obvio para el tachero.
0: ¿Cómo te olvidás del
2: abrazo,
0: tacho?
2: Abrazo,
0: tachero. ¿Cómo te olvidás del tacho?
3: No se va, no se va, no se va.
0: Ahí está el abrazo grande para el Dani, le mandamos.

0: Evita colcha sucia y la lechera por los pibes chorros. Gracias, amigo, dice el Dani. Ah, mira vos, Dani. Vamos a buscar entonces ese tema, ¿eh? Los pibes chorros. La colcha sucia. Me parece que ese tema no sé dónde lo sacó el Dani. Le mandó un pibe chorro. Y la lechera. Ah, la lechera, ¿crees vos? Bueno, ahí está. Ahora estamos para el Dani.
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0: Hola, buenos días, Silva. ¿Me podría pasar un cuarteto para levantar el viernes, ya que está feo, y para ir entonando para el domingo? Ja, gracias, dice Carmencita por acá. Hola, Carmencita, buenos días.
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0: Saludos para Carmencita y para el amigo Carlitos. Más mensajitos en la mañana, chicos, a ver que lo dicen otros amigos. Carlitos y el Cita y Carlitos. ¿Cómo andan, chicos? Buenos días.
2: Hola, Cevita.
0: Hola, Carlitos.
2: Pero, qué ventarrón en Chile.
0: No, terrible. Qué ventarrón de vergüenza, Carlitos.
2: Me parece que mejoramos.
0: No, vamos como
2: nos
0: la
2: venimos
0: a
2: pata, ¿eh?
0: Olvídate.
2: Bueno, Sevi, sí. Todo bien lo tuyo, bien, nosotros, Carlitos, también.
0: Una maravilla.
2: Dos temitas, mi querido viejo, mi amigo, por Beto Orlando, y un poco de amor, Pimpinela. Saludos, Elcita, y que tengas un buen fin de semana, Sevi. Y Rosario,
0: ¿y el
2: Rosario? Domingo te quiero ver, ¿eh?
0: ¿Y Rosario?
2: Con la gallinita.
0: Y Rosario.
2: Abrazo.
0: Chao, Carlito, un abrazo grande. Saludos para Carlitos, para Elcita, le mandamos para toda la familia, un abrazo cordial.
1: Es que no sé la razón.
0: Un abrazo enorme, le mandamos ahí para los amigos. Vamos a quitarse la mañana, chicos, a ver qué tenemos por acá, a través del 15465-8445. Hola, Marce, querido, buen día.
3: Hola, Cevita, buen día, amigo.
0: ¿Qué
3: ¿cómo
0: hacer,
3: andamos? Yo estuve al abandono, bueno, pero tuve que salir al centro, hacer unas cosas y eso a la mañana.
0: Sí.
3: Hacer un montón de cosas y no me dio los tiempos. Así que para escribirte y eso, así. Bueno, Cevita, espero que ande bien, esperando el agua, esperando que se largue a llover.
0: Va a llover, ¿eh?
3: Excelente, excelente fin de semana. Que Dios te bendiga mucho a vos, a tu papá, a todos los oyentes y eso. Un abrazo enorme. Y bueno, después al mediodía pasamos una carpeta entera de una carpeta, completa de folclore. Y al Tacho, dejalo al Tacho. No le pongas nada al Tacho. No sabés lo que hizo el Tacho ayer, Cevita. ¿Podés creer vos? Encuentro una persona en el centro, sentada en una puerta de un supermercado.
0: No.
3: Y estaban todos los tacheros ahí juntándole plata para el pobre tachero, para el Tacho. Y él pidiendo limosna sentado en la puerta del mercado.
0: No, joder.
3: No me di cuenta de sacarle una foto, vos sabés.
0: Pero la pobre.
3: Pero bueno, yo por la duda lo vi, me crucé para la vereda del frente, voy a decir, me pide plata, viste. Pero el Tacho pidiendo plata con una cajita en una puerta de un supermercado.
0: Míralo vos, el Tacho.
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0: Hola, buenos días, Silva. Pasemos el tema de los Palmeras, tu primera vez, y uno de Quino, que estoy trabajando, espero que no llueva. A las 21 que salgo de trabajar, dice acá Mirti.

0: Ahora despacio.
1: Tengo pedido a Kino que va a salir ahora ya en instante nomás, y que te lo vamos a pasar también para vos, Mertita. A
2: mí me gusta Hoy, Seba, me faltó un saludo. Me faltó el mejor saludo de la mañana. Saludos para Evita la Tremenda. Que si no, después se me enoja y me pone una zurda. Saludos para Eva, una genia.
1: ¿Cómo te va a olvidar la Evita? Arriba, ¿Cómo te va a olvidar la Evita? Ah, mirá qué fino, che, dice, le escribió Luis Miguel a eso seguro.
3: Encima el único rescatable era Aranda y el otro pibito Flores que entró, los pibitos. Después va y pica el penal. Pero pará, ¿quién son? Lleva el osito que venía a picar el penal. Taquete.
1: No, pero mirá que. Ya cuando le picó el penal haciendo ya, me imaginé que te digo este pendejo la va a tirar a... Ya llegó el fin de semana. Ay, se la tira pica, pero dejá, es algo que no me gusta, la gente, los jugadores cancheros se la dan de vivo jugando. Todo el día está con la pelotita, se la quiere picar un tipo que ya tiene experiencia de año. En el arco y se la quiere... Nah. Tengo joder. Vamos, más se recalentaste, Riquelme. Y el vicio del fe. Vamos, me hace calentarte, Riquelme, qué hijo de mí. ¿Cómo me pega el CR? Y a mí no me saludó el Dani, jaja, dice el clavo.
4: Hola, hola, Sebas. Hola, buen día, clavo. Buen día. Andamos? Buen viernes. ¿No me pasás, amiga de Lucas Hugo? Bueno, para Pablito, para Pablo y Luciano de Calle Magallanes, para Javi, para Tere de Calle Cuba. Y bueno, para todos los que me conocen, abrazote, Sebas.
1: Pero te faltó el Dani, te faltó el Tacho, te faltó Pablito Carnicero, te faltó el amigo Marce, te faltaron varios, Clau. Ya llegó el fin de semana. Buenas, Etilín, para todo en general, pasame un buen tema, dice Vita. El tema de los bríos, me parece que me estoy enamorando. ¡Apa! ¡Apa! Volver. Noticia de último momento de la mañana a la hora 9:52 minutitos. Mi amiga Evita se está enamorando. ¡Vamos! ¡Era hora, Evita la Tremenda! Mirá, me quedo sin voz con tan solo decirlo, Evita. Se me corta la voz cuando lo digo, Evita, que te estás enamorando.

0: Tilín, no enciendas el fuego, es un tema, ah, es un tema.
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0: Pedazo de Tilín.
1: Me rompiste la ilusión, Evita. Yo digo, bueno, mi amiga Evita le dio el sí a Melián. O le dio el sí a Norberto Nicanor. Evita. Yo que quería comer torta ya de movida.
2: Perdón, Claudia, se me chisporroteó. Que ayer vos me saludaste y que me dijiste que te había prometido una pulsera. Ni me acordaba que estuviste en la popular, con todos los problemas de salud que tuve. Pero te dije que con mucho gusto que pases por casa y te lleva la pulserita. Si no, pregúntale a Evita. A Evita le regalé dos, que te las muestre.
1: ¡Vamos!
2: Y tanto Evita como Norberto saben dónde vivo porque vinieron varias veces. Listo, un gusto.
1: El Norby, ¿se llevó también la pulserita el Norby? La pregunta al millón, Dani. Dani, Dani, el Norby, ¿se llevó también la pulserita? Decime que sí, me levanto y me voy a la radio. ¡Vamos, Melián viejo, se te dio, hermano! ¡Descorchá que hay shampoo! Dice mi amigo Paulín. ¡Aguante Boca! ¡Dale, viejo! ¡Vamos! ¡Vamos, reloj, la mañana!
3: Buen día.
1: Linda mañana,
3: ¿no? Hermosa mañana, ¿no?
1: Terrible.
3: ¿Qué pasó?
1: Ganó el campeón.
3: River viene para atrás. ¿Y Boca?
1: ¿Boca también?
3: ¿Qué lo pasa?
1: ¿Va para adelante, Boquita?
3: Sí, no entiendas el juego. Sí. ¿Qué te iba a decir? Pasando un tema para mi señora, que la amo mucho. Acá recién terminé de hacer un flete.
1: Vamos.
3: Así que ahora voy a pasar por Boxer. Le voy a pegar una lavadita a la camioneta, hermano, porque la verdad es una vergüenza la mugre que tiene. No se puede presentarse así. Uno, a los clientes.
1: ¡Qué bar! No, lavame la máquina que es. Carlito, porque si no, no, ¿eh?
4: ¿Quién te acuerda que tuvo la popular?
1: Bueno, yo no quise decir nada, Lo dijiste vos, Tachu, ¿Quién se acuerda de tuvo la popular? Lo dijiste vos, Yo no dije nada.
0: Ni loca, me enamoro. ¿Para qué? ¿Para dolor de cabeza? 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
1: Nosotros que queremos comer torta con mi amigo Paulín.
2: No, Norby.
1: ¡Ah, no se llevó!
2: La Evita eligió una y me dijo, pero la otra, qué linda que es también. Y le dije, bueno, llévate las dos, Evita.
1: Llévate las dos.
2: Sí, con todo lo que me hizo acá Evita, lo menos que podía hacer es darle dos pulseras.
1: ¿Dos?
2: Listo, si me dejó el placar, primero que me dejó todo impecable con la limpieza.
1: Sí.
2: Y segundo que me dejó el placar que parece una boutique. ¿Pero? Cuando dejo las puertas abiertas, la gente que pasa por la calle me dice, ¿qué, vende ropa? No, le digo, mi placar. Ah, dice, parece una boutique.
1: Ah, mire usted, Dani, o sea que tenés ropa como pase dulce entonces, hermano. Qué grande el Dani. Sí, Carlito, le hace falta, Carlito. Le hace falta, Carlito.
5: ¡Armonía, papá!
1: 4 minutitos para llegar a la hora 10, chicos, arrancamos con música.
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1: Vamos a arrancar con música, chicos, en la mañana de la radio.

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1: Se viene José Vélez, lo que vamos a ir compartiendo. Se viene Procuro Olvidarte. Se viene Kino, Tenerte, lo que me estaba pidiendo Tere de Calle Cuba. También me lo estaba solicitando Mirta, también me lo estaba solicitando el tema Tenerte de Kino. Ahí también para Evita la Tremenda, que le encanta Kino. También se lo vamos a sacar para el paisa, que siempre me lo vive pidiendo ese tema también. Así que también se lo vamos a sacar para el paisa, al de Kino Tenerte. No sé si está escuchando en la radio el paisa, pero se lo vamos a sacar también para él.
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1: Vamos con música, chicos. Arrancamos a comprar el pedido. 2x1 para Teresita de Cuba.

La música de King, nos estamos compartiendo, Tenerte. Procuro olvidarte, José Vélez, ambos temas para Teresita de Cuba. Ahí también solicitado por Mirtita, para Evita la Tremenda. Y para el amigo Paisa, que les encanta esos temas, así que también ya hice el dedicado también para ellos. Ahí estamos con la música, dale. 2x1 solicitado por Martita. Néstor Buide, Apago la Luz. Walter Gómez, Novia Eterna. Por uno solicitado por Martita. Néstor Buide, Apago la Luz. Walter Gómez, Novia Eterna.

0: La música y la voz del señor Walter Gómez. Con este novio eterna de su autoría, este tema. Hecho para su mamá, se lo hizo este tema, novia eterna. Y apago la luz y la voz de Néstor Wilde, 2x1 para Martita. Complaciendo pedidos en la mañana en la radio, chicos.
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0: 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Vamos a quitarse la mañana, chica, que lo dice el amigo Pablito Rock and Rollito.
1: Se estrita tres veces, ¿qué haces?
0: ¿Qué ¿Cómo hace, va? Hermano?
1: ¿Cómo andamos? Se me hizo un poquito tarde hoy. Che, hoy te voy a pedir un temazo. Temazo. Nueva Roma, Redonditos de Ricota. Y bueno, y obviamente el saludo para la gente, para la Chiqui, para Rodo y Tere, para el Tachu, para Jesús, para Abel y obviamente para vos, Evita. Abrazo.
0: Abrazo, Pablito. De amar. Y otra no. Vamos a que te hace la mañana, chicos, porque lo dice el Paisa. Buen día, Paisa.
2: Buen día, Osito. Buen día, hermano. Hermano. ¿Qué pasa conmigo, hermano? ¿Qué pasa? No me meten en el quilombo que yo no digo nada.
0: No, te dedicamos
2: Estoy
0: el tema,
2: tranquilo, Paisa. Tomando mate acá. Así que no me metan en quilombo a mí, ¿eh? Portate bien, no empecé con la putería de temprano.
0: Te dediqué el tema, Paisa.
2: Pasame algo de Aldo Monge si tenés a mano.
0: Bueno, vamos con
2: Aldo Monge. Así que dale, no empecé con el puterío.
0: No, solamente te dediqué el tema, Paisa. Aldo Monge, no estamos para vos, Paisa. Un fuerte abrazo le mando ahí para mi viejo, que está en compañía de la radio como todas las mañanas, pegadito a la popular. Abrazo gigantesco ahí para mi papá. Ahí tenés el placar, Seba. Pero mirá vos cómo lo dejó el placar, Evita la tremenda, terrible. Mirá cómo lo dejó el placar, Evita. Ahora sí se puede cerrar las puertas, Dani, ¿no? Vamos aquí, todo lo que nos dice Grace.
3: Es Evita.
0: Hola, Grace, ¿cómo andamos?
3: Pásame cualquier temita. Giancarlo. Cualquiera que quiera. Gracias, Evita. Que pases un hermoso día, que está horrible, pero bueno. Y besito a tu papi, a tu hijo, a Sol, a todos Morina y Arana. Y si Dios quiere, vamos el domingo. Gracias, Evita. Que tengas un bendecido día. Grace, besito al Dani y a Rosita. ¿A cómo es? A María. Ay, nunca me sale. El nombre de la nace nunca me sale.
0: A Teresita de Cuba. Teresita de Cuba, Grey.
3: Ay, no me acuerdo. Bueno, a María, la de la masa de la esquina y a la mucha.
0: A Ricky, a María Rosa.
3: No me sale, mira que los conozco. Siempre, todos los días, iba a comprar ahí. Cuando
0: a Ricky, a María Rosa.
3: Gracias, Evita. Ricky.
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0: Vamos con más música, chicos, de la mañana radio. Seguimos complaciendo pedidos. Saludos ahí para Grey, para el gordo.
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0: Se viene Miguel Conejito Alejandro. Se viene Celosa.
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0: Se viene Poncho la Pantera con el paso de la fiesta para el amigo Fabián. 16 minutitos pasaron ya a la hora 10. La música que sigue girando. La música que sigue sonando también en la mañana de la radio. Vamos, vamos.

La voz del recordado Pocho La Pantera, lo que vamos compartiendo con el paso de la fiesta. Miguel Conejito Alejandro, bonita y celosa.

0: Lobo de Oscar Belonde y la Repandilla. Para Sonia, que lo estaba solicitando, este Manos de Tijera. Complaciendo a Pavidos en la mañana de la radio a través de la 94.7 La Popular.
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0: Seguimos. Para Robito, para Tere. Para que suban el volumen.
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0: ¿Y qué suena?

0: Música Chavamecera en la mañana, la radio. Para Robito, para Tere. Por siempre majestuoso. Lo que tiramos de escuchar en la mañana, la radio, complaciendo pedidos.
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0: Seguimos con más música, seguimos compartiendo pedidos. 2x1 para el Tachu. Amistades peligrosas, me haces tanto bien. Ciro los persas, mírenla.

La música de Ciro Los Persas, lo que vamos compartiendo para el Tachu. Mírenla. Amistades peligrosas, me haces tanto bien. Seguimos recorriendo la mañana en la radio, seguimos con más música, seguimos complaciendo pedido a través de la popular 94.7 del Dial. Otro también de los temas que teníamos programado por ustedes en la mañana en la radio. Abel Pintos y este 100 años.

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2: Ahí estamos, 45 minutitos pasaron ya la hora 10. Ahí estamos con la música solicitada por ustedes. La voz de Abel Pintos. Otro también de los temas que teníamos programado en la mañana de la radio. Ahí para las chicas del negocio. Me estaban escuchando allá del barrio Villalaza. Ahí estaban en compañía de La Popular. Y ahí estábamos también conversando en el pedido solicitados en la mañana de la radio. ¿Qué pusiste, Sebastián? No sé, lo encontré, tocá, mandé eso. A ver, vamos con este, a ver, vamos con ese. Vamos con ese, a ver. Voy con un mensajito hacia la mañana porque lo dice el Dani.
3: ¿Veis? Si es a donde vamos a comprar el picadillo ahí en la esquina, porque vos dijiste la esquina, o sea, pasando Pairó, Diego se llama el dueño. Me acuerdo porque tiene el mismo nombre que mi hijo mayor. ¿Listo?
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5: Me pasaría un tema para Hilda, romántico, alguna música romántica. Gracias.
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2: Ahí tenemos un tomita romántico ahí para Hilda de parte de Brian.
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2: Hola Seba, ¿cómo estás? Me pasas un tema, gracias, soy Andrés, hola Andresito. Abrazo grande, Andresito.
7: Bueno, buenos días, Evita.
2: Hola, Robito.
7: Acá te molesto para mandar algunos saludos. Porque si me te pongo a mandar todo de todos los amigos, que son tantos. Pero siempre me mandan a mí y quedo mal, mandándole para los amigos solamente sin nombrarlo. Estoy haciendo unos chorizos sin sal, un wow. Queso cerdo sin sal, así que estoy laburando en el fondo full y escuchando la 94.7 a ritmo explosivo. Bueno, mandarle saludo a José, mandarle un lindo tema a los que te voy a nombrar. A José del Paisa, al Tachu, a Pedro Barre y Susi, y a Beto Pena.
2: ¡A Betito!
7: A todo el grupo de Cotorras y Tucanes, para vos también. Así que manda un lindo tema. Si me olvido a alguien que me perdone. Ah, para Su, Carlitos y Naí. También un beso grande, abrazos. Y bueno, para todos los amigos que están escuchando. Ah, para el chico acá de la esquina de 11 de septiembre y Arana, ahí de la Vícola, también que siempre está escuchándote.
2: Ahí, él no me ha mandado mensaje hoy. Ahí está Cristian, Agus. No me acuerdo qué más era. El Vasquito. Están todos los chicos ahí de la Avícola de 11

0: Vamos a que en la mañana, ¿qué dice el amigo Alfredo?
1: Hola, buen día, Osito, ¿cómo estás?
0: Hola, Alfredo, ¿cómo vamos?
1: Me pasaría, si podés, tanto deseos de ti por Saúl o por Hipo. Gracias, Osito, que tengas un buen programa, como siempre.
0: Abrazo grande, Alfredo. Anotamos la música para ustedes. Un poquito de eco internacional, un poquito de clásicos en la mañana. Oh, oh, oh, oh, oh. 48 minutitos pasaron ya la hora 10. Hasta las 3 horas te hacemos la compañía.

seas mala, Vita. Y nada que ver, y nada que ver lo que dijo. Un poquito de música internacional también sonando a la mañana, un poquito de clásicos, de la música ochentosa. Esta música que bailaste en aquellos años, que era

Cuando iba con tu pantalón de color aceituna, color verde, patas de elefante. Cuando iba con los mocasines charol. Camisa amarilla remangada. Y creo que ahí en ese momento se guardaban los cigarrillos, creo. Yo no tuve en esa época, pero me lo contaron, ¿eh?

Vamos a ir buscando más música, chicos. 50 minutitos pasaron ya la hora 10. Vamos a ir buscando los temas más solicitados que teníamos en la mañana en la radio. Nos vamos preparando para este próximo fin de semana, noche de domingo. 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

0: que no vas a estar si cuando ganó el Fonsi ya se radio.
1: ¿Cuándo estaba Alfonsín? Yo era ni nacido, era. No le di más letra al... No le eché más leña al fuego, Paulín, que es más ataque el que te dije con la... Más ataque el que te dije, Paulín, vos también le das letra. Dice Vita el cigarrillo, choque, dice uno, dice que lo tiró. Parliament, no recuerdo, dice Vita, si la habrás bebido en esa época, Vita, vos. Es más, yo me acuerdo que el Dan en esa época bailaba el rock de la cárcel con... con el señor que no me acuerdo el nombre ahora. ¡Qué bar! Con Elvis Presley bailaba, ahí está, mirá. ¡Ah, terrible! 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Poquito de clásicos en la mañana.

0: ¿Vos decís que el Dani usaba pantalones de campana?
1: Sí.
0: ¿Para bailar con Elvis?
1: Olvídate. El Dani fue de esa época donde andaban los Gordini. En esa época donde andaban los Doce Forá. Los de Cabé. ¿Te acordás los de Cabé? ¡No! ¿Te acordás los 4L? ¡No!

0: Yo me acuerdo que Carlito en ese momento recién salía con los amigos del barrio a bailar en ese momento.
1: ¿Te acordás cuando estaba el 100 de tela?
0: ¿Te acordás el de tela? ¿Te acordás de tela? ¿Cómo se fueron perdiendo su auto, ¿Cómo se fueron perdiendo su auto? ¡Los Fititos! ¿Te acordás del Fitito, Paulín, cuando vos tenías el tuyo? Paulín tenía un color rosa, un Fitito, me acuerdo de esos años. Que le hecho yo de paso, Paulín me traía los long play, me traía para que se los grabara. Y aparecía con el Fitito color rosa, aparecía tipo pantera rosa. ¿Te acordás, Paulín? ¿Cuándo te apareciste ese día con el Fitito allá en aquellos años en la radio? Me traía un long play para que te grabara todo de Elvis Presley.
2: Ayer Lani me lo como más de... Andaba ahí, viste, haciéndose... Noviando ahí, con alguna señorita seguro. En los bosques de Palermo.
0: En los bosques de Palermo.
2: La llevaba al laguito de Palermo con un... Lo hago más en un Torino. Una copé Torino, sí, celeste. Cual. Escuchando...
0: A Sandro.
2: Escuchando el Club del Clan, escuchando, bueno, también obviamente.
0: El como Club del Cacho Clan. Castaña, todos, es más, me acuerdo que ese día el Dani agarró el Torino y se fue con Cacho ese día. Y en ese entonces en el bosque de Palermo dice que un día Cacho le dijo, Dani, ¿qué te parece si hago un tema? Dale, le dijo Dani. Dice, voy a hacer el tema, dice, porque vio una mañana, vio un día movidito en el barrio allá en el bosque de Palermo. Vi un día movidito, dijo, quiero hacer el tema, quiero un pueblo que baile. Y en ese entonces el Dani estaba en ese momento y el Dani justo llevaba el cuadernito en la cartera. Y le dio una hoja y Cacho ahí se inspiró y le hizo el tema, quiero un pueblo que baile. Lo hizo en los bosques de Palermo, lo hizo.
3: ¿Y el Auto Unión?
0: Y sí.
3: ¿Y el Auto Unión?
0: También.
3: Con el que se mandó, con el que se mató Adrián Otero. El primo de mi pareja, Viviana Otero.
0: Sí.
3: De Memphis y la Brosera, que se le cayó el cigarrillo entre medio de las piernas, enfrente del antiguo gigante y enfrente de la sede de Cruel de Sarfiel, en la Juan B. Justo, y se comió un monolito que le decían esos monolito, sombreritos, monolito. Como hay acá en Tandil, pero de hierro. Vamos. Y se mató, como se mató Julio Sosa de la misma forma. Listo, un gusto.
0: Qué grande el Dani.
1: ¿Y el 4L, el R6? Nah.
0: Nah, terrible.
1: Que le mandaba el cambio ese.
0: En la palanca en medio.
1: Yo tuve un Peugeot 4-4.
0: Lo Peugeot 4-4. Nah, terrible.
3: Sí, se fue con Cacho Fernández. Pero dejate de joder.
0: No perdona a nadie, Tacho. ¿Qué tipo basura sos? Con Cacho Fernández le mandó. ¿Qué tipo de porquería sos, Tachu? Ja, ja, naranja en el Fitito, no rosa, bolo. Mira, mira, Villa. Ah, pero entonces era otro Fitito, entonces que andaba vos. ¿Cómo está el libro? El libro gordo de Petete. El libro gordo de Petete te enseña. El libro gordo de Petete. ¿Cómo que dijo el Dani? Son refrones, tiene el Dani. Soría choreado, anda a saber. Ja, ja, ja, ja. Sí. Yo me acuerdo que también el pelado monje andaba un Fitito también en aquellos años. El pelón monje andaba haciendo estrago cuando tenía 13, 14 años, con la melena larga en ese entonces. ¡Qué va! Las historias del pelado.
3: Yo te jorobé, amigo, porque tengo más años que la injusticia. Empecé con un Peugeot 403 blanco full.
0: ¿Verdad?
3: Que venía ya con el techo corredizo.
0: Toma.
3: Y el que lo tenía... Como tenía todo el tapizado roto, lo tapicé todo en cuero azul.
0: Vamos.
3: Y después lo cambié por el 404 Grand Prix. Toma que mate. Venía con los dos rompeniebla grandote en amarillo arriba del paragolpe delantero. ¿Listo?
0: ¡Qué grande el Dani!
3: El dicho dice, el libro gordo te enseña, el libro gordo entretiene y yo te digo contento hasta la clase que viene, el libro gordo de Petete.
0: ¡Toma! Ahí para evitar la tremenda. ¡11 de la mañana, chicos! ¡11 de la mañana en todo el territorio de la República Argentina! ¡Es momento de vender! ¡Es momento de firmas comerciales! ¡Es momento de auspiciar! ¡En la mañana de la popular 94.7 del dial! ¡Somos Ritmo Explosivo!
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1: 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Firma que nos acompañe en la mañana de Ritmo Explosivo, dale.
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0: 23 minutos pasaron ya la hora 11. Seguimos en la mañana, chicos. A ver. ¿Dónde andás, Carlito? Está lloviendo, ¿eh? Ya está lloviendo. ¿Dónde andás, Carlito, que está lloviendo?
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0: Claro, el terreno movediza,
1: eso.
0: ¿Qué? ¿El fondo de la movediza, eso, Carlito? ¿O estoy errado? Ja, ja, ja, ja, Dios mío, dice Vita.
2: Dicho sea de paso.
0: Sí.
2: Al margen y entre paréntesis,
0: sí.
2: Yo tengo dos colecciones del libro gordo de Petete.
0: ¿Toma?
2: Tengo dos enciclopedias de esas de colección.
0: Vamos, Paulín.
2: Que una la voy a vender en cualquier momento. Porque yo con García Ferrer escribimos el libro gordo de Petete. Lo escribió adelante mío García Ferrer, libro gordo de Petete.
0: Sos bueno, ¿eh?
3: Hola, Seba, buenas tardes.
0: Hola, Caro, buenas tardes.
3: Buenos días, ¿cómo te va, Seba?
0: Sí, sí, Caro.
3: Bueno, recién llegadita.
0: Vamos.
3: ¿Pasame un tema? ¿Dale? Algo lindo.
0: Bueno.
3: Pasame un rock, ¿querés?
0: Un rock, bueno.
3: Bueno, claro. Gracias, Seba.
0: De nada, Caro, nos vemos
3: un rock. Nos vemos el domingo.
0: Si Dios quiere. Saludos para Caro.
3: ¿A qué hora empieza a llover, Seba? Porque tengo que salir. ¿A qué hora? Dicen que a las 7, ¿no? ¿De la noche? ¿Las 19?
0: Puede ser, ¿eh?
3: Bueno, pero creo que antes, ¿verdad? Gracias, Eva.
0: Lo que sí estoy viendo es que hay mucha humedad. Eso sí, hay mucha humedad. Buen día, Josécito Melián. ¿Qué haces, amigo?
4: Joder, mira el otro. Tiene colección de los Pew Repetit. Dios.
0: Ya,
4: en vez de llamarlo bombero, tira un fosforito al fuego. Nada, sin acaso.
0: Gracias, malo, Paulín. ¿Qué va a hacer si Rocanrolito tiene la colección del libro gordo de Petete? Andá a saber de cuándo lo viene coleccionando, pobre muchacho. Están malos, son el miércoles. No dejan pasar uno, ustedes. Vamos con más música, chicos. Le mandamos un fuerte abrazo para el amigo Julito. Ahí para Silvina Díaz Sublimación. Y ahí para el amigo Sergio. También un fuerte abrazo para ambos. Me lo estaba solicitando mi amigo Pablín.

0: Luciano Pereira junto a la voz de Euge Quevedo en vivo, Serén. Nico Matioli, Ezequiel y la clave, carta de corazón 2x1 para nuestro amigo Pablín. 32 minutitos pasaron ya la hora 11 en este viernes 31 de julio. Dale que seguimos, vamos.
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0: Seguimos buscando más música en la mañana de la radio. Vamos, saquitos en la mañana, chicos, a ver.
2: Hola, boludo, comandante de tiempo.
0: Raimundo, ¿cómo andas?
2: Estaba estudiando, ¿viste? Haciendo los deberes.
0: Ah, estamos haciendo los deberes.
2: ¿Qué, boludo, cómo se llama la señora? El nombre derecho de la señora esa que es la Calo Calo.
3: Que quiebre la cintura.
0: De la Calo Calo.
3: Ponga del rey.
0: Creo que se llama Carola, que se llama Carola. Carola, Carola Bomb.
3: El locuro no sé.
0: ¿Cómo anda, Raimundo? ¿Qué es de su vida tantos años?
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0: El otro día preguntaban por usted, Raimundo.
3: Bien lentito.
0: Estaban diciendo, ¿dónde anda Raimundo que no apareció más?
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0: mano. Hola, buen día, Sebi, paseme algún folclore. Gracias, Sebi, dice Celia desde Garday. Hola, Celia y familia.
3: De la cinturita que lo...
2: Algo que dime con Carola. Algo que dime con Carola. Ay, mejor no te digo.
0: No, dije lo hicieron más.
2: Estoy cambiando, boludo. Está cambiando.
0: Ah, bueno, bien. Anda miando, muy bien, Raimundo.

0: nocturno.
1: Caminando, dice aquí, Gaby.
2: No, bueno, acá me ando haciendo las cosas.
1: Ah, anda haciendo las cosas.
2: Ando de parís para abajo.
1: Qué barro.
2: Llego yo, vos cómo andás.
1: Bien, remundo.
2: Que la vida, paisano Rodríguez.
1: Ahí anda el paisano Rodríguez.
2: No tenía celu, güey, no tenía celu.
1: Pero la pocha. Escúcheme, no le dejó Cacho el celular. Dice Paulín, dice. Ah, dice. Mira quién apareció. Dice, la última vez que lo vi fue en un móvil de Teis Sport que salió en una nota. Que fue a ver el mundial en una aurorita, dice por acá. Ah, vino a ver el mundial. Grande Raimundo.
3: ¿Qué le pasa? ¿Qué le pasa? Si le pasa algo a Raimundo, que me lo diga en la cara.
1: Toma.
3: Porque a veces los encontramos.
1: Ah, la miércoles. Mm. Ah, lo a conoce.
3: A ver, ¿qué te pasa, Raimundo, con Carolita?
1: Escucha y manda. Una mamacita que lo mueva. Escúcheme, Calo Calo, ¿se lo conocía a Raimundo? Que la ponga de ver. No sé, mire usted. El locuro no se ve. No se ve, no se ve. El loco. Que no llega para decir María de la Cera, porque ahí sí que no escribe más Raimundo, Que no vaya a aparecer María de la Cera, porque bueno, ya todos saben el drama que tuvo con María de la Cera. Entonces, bueno, como que por ahí le tiene miedo. No creo que vaya a escribir María de la Cera también, ¿no?
2: Yo no sé quién es la señora esa. Esa que la conoce a Raimundito, pero no, Raimundito no, porque andaba ahí. El silencio andaba Raimundito. La Calo Calo. La Calolita. Calolita. Algo que dime con Calolita. Puro no.
1: Llegamos a Villaco Carrime con Carolita, vamos todos presos. A otra vez, que la cinturita que la ponga. Ahí está, saludos para Raimundo. A ver qué dice Carolita, Raimundo. Creo que acá le respondió, a ver.
3: Decime.
1: Le digo.
4: Y lo menea bien lentito.
1: ¿Qué quiere que le diga, Calo Calo?
4: Con todo. Pasando la malito, ella lo goza. Quiero una mamacita que lo mueva otra vez. Que quiebre la cinturita.
1: Apareció Raimundo después de mucho tiempo, No tenía celular, les estaba diciendo. Bueno,
4: locuro, no sé.
1: Ha conseguido algún celular, capaz que se lo ha comprado la mamá o se lo ha comprado Cacho. Andá a saber, pero bueno, ahora tiene celu.
2: Ay, ay, ay, Calolita. Qué linda Calolita.

0: No, no lo quise decir eso, Raimundo.
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0: Dice qué tipo basura, dice Malin.
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3: Después de eso, más vale que no se lo encuentre cara a cara, porque.
0: Sí, se pudre todo.
2: Estaba aquí. ¿Cómo te gusta el quilombo, mojado, pichetero?
0: No, yo no dije nada, lo está diciendo usted, no digo nada, yo. Menos mal que no aparece el paisa, porque llega a aparecer el paisa, chau,
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0: Debe estar laburando el paisa, porque apareció hace un rato largo, apareció, pero ya después dejó de aparecer, vete. Debe andar laburando a pleno el paisa, aprovechando el día.

0: pensando, dije, ¿dónde está el paisano Rodríguez cantando de caliente hoy?
1: No está el paisano Rodríguez, no sé dónde estará ahora, ¿eh? Ahí está escribiendo, está grabando. Ahí está grabando, obvio.
0: ¡Cómo
1: da la muela, paisano! ¡No, no! ¡Espera un poco, Raimundo! ¡Toma un poquito de agua que se va a ahogar!
2: ¿Qué haces, Tito? ¿Cómo anda? Ahí lo estoy escuchando al loco ese. ¿Sí? ¡Ah, ya terminé yo!
1: ¡Ah, terminaste, paisa!
2: Estoy sentado tranquilo tomando un matecito ahora.
1: ¡Vamos!
2: Hasta la hora de comer y después ya está. Que no joda conmigo, decirle que no joda porque yo no estoy para joda, ¿eh? Ando bastante mal y caliente.
1: Raimundo, no lo jodo al paisa porque está bastante caliente tal paisa. No lo jodo al paisa porque Raimundo, porque se pudre todo, ¿eh? No, no quiero decir nada, pero anda reenojado el paisa. Parece que hoy se ha levantado mal el paisa, el tiempo no acompaña, dice, entonces como que lo ponen mal de humor, eso, así que bueno, no sé, Raimundo, usted fíjese. Yo no quiero decir nada, pero se enojó el paisa.

0: calentito, pues ya no lo diré. Anda calentito. Y espero una patada voladora va a caer en el estado de cura, mami. No me pongo loco, pues ya no lo diré.
1: ¡Pare un poco, Raimundo, que se ahoga! ¡No sé qué! ¡Pero como después de que le cambió la voz al final, Raimundo! ¡Pare un poco, que casi le cambie la voz, Raimundo! ¡Está creciendo!
2: Estaba aquí pensando, imaginando...
1: ¡Pum! ¡No! ¡Pum! Dijo... Te dijo al final, dijo pom.
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1: Bueno, que le va a salir la transformación, Raimundo.
3: Pom.
1: Eso. Espere que se va a transformar en la voz.
0: Palmejo de palmejo de picatina.
1: Pero qué. ¿Pero qué hace que se ahoga? ¡Pare un poco! ¡Tómese un vaso de agua!
2: 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Soñé con...
1: ¡Ja, ja, ja, ja! Dice Paulín, dice, le salió la voz gruesa. ¿Qué pasó?
2: Queriendo...
1: Mientras sea la voz, Paulín, después dejalo. Mientras sea la voz, Paulín, dejalo.
2: Imaginando...
1: Mientras... Así a la boca le salga gruesa, Paulín, después dejalo, eh. No, no llamé, no llamé. No llamé la desgracia, Paulín, que va, se te vaya los chinitos.
0: ¡Qué vaso de agua! ¡Qué vaso de agua! ¡Ten una cervecita, gordo!
1: Dice, vos decís que viene calzado, Raimundo. Y si vos lo querés ver, Paulín. ¿Vos lo querés ver si está calzado o no, Raimundo?

0: Raimondo, Paulinho, Paulinho, quem sou eu na casa? Paulinho, quem sou eu na casa? Dice que hijo.
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2: ¡Auxilio! ¡Auxilio! ¡Jugoso, picatado! ¡Decídele a Calo, Calo! Que le diga algo que dime.
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0: Caro, Caro, dígale algo, Raimundo.
1: Que sé que estaba tu aroma.
0: No, te agradezco. No, te agradezco, paso. Y se vol...
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0: Pero si vos querías saber si estaba cansado o no, Raimundo.
1: Queriendo tu atención.
0: Hola, buen día, Sebo, me pasas un tema cualquiera. Hola, Carlito.
1: Estaba aquí pensando.
0: Abrazo grande, Carlito.
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0: Qué tipo, hijo de Vitti Paulín.
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0: Pregunta si Raimundo anda cansado y después dice, no, paso, dice. Qué tipo porquería, ese Paulín.

0: ¿Sabe cómo le dicen a Pablito?
1: ¿Cómo le dicen a Pablito? Querido. ¿Cómo le dicen a Pablito Raimundo?
2: Vamos a cumbia, compera.
3: La banda de Julián que recorre.
1: A ver cómo le dicen a
2: Pablito.
1: ¿Cómo le dicen a Pablito?
0: Mirata.
1: ¿Por qué le dicen mirata?

0: vosotros, boludo, cuando tenéis. Y eso que no te entrenas bien.
1: ¡Kevin, que veo!
2: Le dice Miranda por el apellido.
1: Ella baila la cumbia campera.
2: Claro, yo sabía eso, pero yo pensé que iba a decir otra cosa, porque usted es medio raro, ¿no?
1: Como menea.
2: Pensé que iba a salir con otro remate.
1: La paisana.
2: Con otro remate de esos raros.
1: 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Como menea, como menea.
0: No, no le dicen por el apellido, le dicen por la zapatilla. Ay, cómo me está
1: haciendo ahora. Toda la zona, señores.
2: Para el poco, Raimundo, no se caliente.
3: Poco, papá.
1: Que siga la cumbia.
2: Que va a salir con los paulín, con los bichos del y chau, eh.

0: la música del traidor y los pibes. Nos bueno. Dicho pibe chorro.
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0: La lechera la vamos a compartir.
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0: Y la colcha sucia. El 2x1 tengo pedido para Paulinho, sí, para el Dani.
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0: para complacer la música solicitada en la mañana.

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1: Podrías compartir historias sobre crecer en los canales. Estoy feliz de traducir.
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3: Me borró los mensajes caro, ¿eh? No me borre los mensajes caro. No me borre los mensajes. Chicos, 12 del mediodía en punto ya. Y momento de firma comercial, la última ya de la jornada de este día viernes. Vendemos y a la vuelta, más música, dale.
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0: 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Firma que nos acompañe en la mañana de Ritmo Explosivo, dale.
1: Las 3 de la mañana.
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0: 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Otro nuevo mes que se va.
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0: y ya cuando queremos acordar, ya estamos en los confites, acordate.

Mirá la Carola Boni, me borró tres mensajes, me borró. ¡Qué baro! Pero mirá la voz ahí ya, borrando los mensajes. Se viene un cuarteto, tengo pedido un cuarteto ahí para Carmencita. Se viene mi querido viejo, mi amigo, un poco de amor de Pimpinela para

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1: Temita folclórica me estaba pidiendo el amigo Marce. Y la voz de la recordada Tamara Castro. Peligro de amor.

Temita saludos de acá para mi papá, este temita. Lo hacía en aquellos años. Lo cantaba en aquellos años. La música de samba que Pildor. El Antigal.

0: Ahí estamos con la música, la voz de Llama que Pildor. El Antigal.
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0: Ahí para mi papá se lo dedicó, se temita.
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2: Hola, osito. Mirá cómo está lloviendo.
0: ¿Qué hace, Martín?
2: 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No, para ver, no puedo agachar, boludo, con la pata.
0: ¿Cómo sigues? ¿Cómo se queda tu saludo, Martincho? ¿Cómo va ese pie? Espero que vaya bien, amiguito, ¿eh? Espero que vaya bien. Sí, con esta tormenta y esta humedad me supongo cómo te debe doler, ¿no? Ni me quiero imaginar.
3: Muchas gracias, Eva, por el tema. Excelente fin de para todos.
0: Ahí está el saludo para Carmencita, para Carlitos. Si los quiere, nos veremos seguramente el domingo. En la dominguera del Moreno, Carmencita. ¿Qué haces, Evita? Buen día. Hoy estuve complicado como enano mirando el desfile. Si sale un último rock joya, dice el amigo Jesús. Hola, Jesús, querido.
4: Como decía Gustavo Cerati de Soda Stereo, Evita. Gracias totales, amigo. Hay bandas o conjuntos, amigos, que tocan dos notas y al que le agrada, enseguida saben quiénes son. Ejemplo, Santa Marta. Tocan dos notas y ya sabés que son Santa Marta. Los Ángeles Azules. Te mandan la primera o segunda nota y ya sabés que son Los Ángeles Azules de México. Y los Pibes Chorro igual. Tocan dos notas y ese acordeón o ese piano eléctrico, no sé qué es, sabe que son Los Pibes Chorro. Inconfundibles. Un gusto, Seba. Muchas gracias por todo.
0: Ahí está, saludos para el Dani, le mandamos. Abrazo grande, Dani. Por supuesto que, sí, obviamente todos tienen su música y sabré cuando empieza a sonar, ya sabe quiénes son, cada uno. Qué grande el Dani, ¿eh? ¡Vamos! Ahí estamos a través de la popular 94.7 del Dial, siéndote la buena compañía a través de la 94.

mi alma. Un poquito boceando ya la recta final, chicos. Voy como música que tiene un montón de pedido todavía, ¿eh? No voy a llegar ni con un horrón de un juego, llego. La chacarera. Se vienen los Palmeras por primera vez, lo que tengo pedido. A lo mejor que me lo había solicitado ese tema.

0: Hay alerta meteorológico para la ciudad de Tandil, chicos, ¿eh? Hay alerta meteorológico.
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0: Caída de granizos. Vientos con ráfaga fuerte. Ya está el alerta meteorológico para la ciudad de Tandil.

0: ¿Qué pasa, Sevil? Me quedé sin crédito, hermano. No puedo mandar audio, solamente escribo. No sé si te llega ahí. Me enteré que me están llamando a la radio. ¿Quién me necesita? ¿Eh? No, Ama, nadie dijo nada de vos, amiguito. No, nada que ver, Ama.
1: ¿Cuánto va a llover? ¿Va a caer un rayo en la pata?
0: ¿Viste cómo es este tiempo, Martincho? Que acá cuando llueve, llueve fuerte, hermano. Acá cuando llueve, llueve fuerte, sino que no llueva nada, ¿eh? No, está anunciado granizo fuerte, estoy hablando en serio, ¿eh? Granizo fuerte con lluvias fuertes y obviamente caídas de granizo y la parte de mucho viento, por lo que estaba leyendo recién acá el servicio meteorológico de lo que acaba de emitir. Así que bueno, si miento, miento por el servicio meteorológico, Martincho. Es así, escuchá, mirá.

0: Este Jesús se la abuela con los... En tus brazos ya. Se pone más pesado que el elefante a UPA, dice. ¡Qué tipo basura!
1: ¡Oh, mucho viento y granizo!
0: Yeah,
1: no me dijiste nada. Taza a taza.
0: Cada uno a su casa. Che, me imagino, Tachu. Ya el otro día te llamé y te vas durmiendo. ¡Qué bárbaro! Sí, no, me imagino que estoy bien tranquilo, Sí, no, me imagino, sí.
1: Los tres chiflados un poroto.
0: No, veo, sí.
1: No me busques a la tarde, no me busquen, señores, porque no voy a estar.
0: ¡Qué hijo de mil!
1: ¡A boca! Tachero, si te larga a llover, espérenme nomás. Espérenme.
0: ¡Qué bárbaro!
1: En caso que no llegue, tómense en un colectivo. Ahora si me llaman las porretas, para las porretas sí estoy.
0: El otro día, ¿podés creer que lo llamo al Tacho? El otro día, tipo 5 de la tarde, el tipo me dice, estoy acostado, me dice. ¡Ya, me muero! Che, saludos para Gaby, para el líder, del Gaby del líder. Gaby, según te podés ir, ¿no?
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0: Gaby, según te podés ir.
2: Pensita.
0: Así que mando un mensaje al tipo, no responde.
2: No.
0: Ah, sí, él escuchó.
2: No lo escuchó.
0: Ahí lo escuchó, mirá, ahora porque le dije andate porque ya es tarde. Le dije andate porque ya es tarde, por eso le estaba diciendo andate allá, Gaby, a dormir una buena siesta. Mirá la hora que me responde el tipo. Allá, Gaby, te podés ir a dormir una buena siestita. Mirá el día como está hoy. Seguramente. Qué grande, mi amigo Gaby. ¿Cómo lo queremos, Gaby? ¿Cómo te queremos, Gaby, Gaby, ¿cómo te queremos? Acá en la radio te quiere, Gaby, Un kilito, Gaby. Un kilito y un pancito. Atención que tengo teléfono para Raimundo, Raimundo, ¿está escuchando la radio? Tengo un teléfono para usted. Dice, Raimundo, hacemos una carga, dice. Tachero, dale, che, haceme la carga, dice acá. Ah, güey. Ah, güey. ¿Habrá escuchado el Tachu? Raimundo, ¿escuchó lo que dijo acá el amigo Lama? Sí, dice que le haga una...
3: ¿Qué bueno que le pasa a ese hombre?
0: Dice
3: ¿Qué tiene? ¿Qué se comió?
0: Dice que quiere que le haga una carga, Raimundo. Usted no sé. No sé si le vio cara de Banco Nación. No sé qué onda. Le pidió usted al Tachu.
2: Eso parece cuando está
0: acá. No sé. No sé. Raimundo, no sé. ¿Usted qué opina, Dice que le hacemos una carga. ¿Qué tipo basura te ama? Es la abuela.
3: No sé quién es el señor ese que le pide una caga.
0: ¿No lo conoce, Raimundo?
3: Bueno, que le pide al otro hombre que se comió un chanchito.
1: ¿Qué apareció? ¿Palmera vieja?
0: ¿Palmera vieja?
1: ¿Dónde estaba? ¿Secuestrado?
0: ¡Qué porquería, Satachu! ¡Palmera vieja, le mandó! ¡Qué porquería, Teline! ¿Cómo te divertís, Evita? ¡No, Evita! Pero acá el Lama pidió que le haga una carga virtual, el Tachu o Raimundito.
4: ¡Los Palmeras!
0: 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Ya vamos, chicos, ya tengo los hermanos La Magia Blanca para arrancar, ¿Cómo andan, muchachos? ¿Todo bien? ¿Todo lindo? ¿Cómo nos trata la lluvia? Vivo, están embojados hasta las manos, están. Bueno, nos vamos despidiendo, chicos, no me queda más tiempo.
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0: Nos vamos, los espero mañana si Dios quiere.
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3: Palmera vieja le dicen al ama de gol.
0: Sí.
3: Ah, no me va a pasar el audio. ¡Otro piquetero, anda la reputa!
0: ¡No! ¿Qué dice? ¡Ahí le pasé el audio, Raimundo, no se caliente!
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0: ¿Ese quién es, Remundito?
3: Ah, bueno, perdón.
0: Escúcheme, Remundito, así le puso ahora el Tachu. ¡Sapito sin lengua! No seas cabrón con Raimundo, muchacho, Escúcheme,
3: Remundito. ¡Sapito sin lengua! ¡Sapito sin lengua!
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0: La abuela, el Tachu.
2: Esta bomba.
0: Muévelo. Lo vamos, chicos, lo vamos despidiendo. Gracias por la comunicación, gracias por la compañía, gracias por el aguante, la buena onda de siempre. Nos reencontraremos mañana, si Dios quiere, 9:30. No, mañana no, mañana es 9. Mañana es sábado, mañana tomamos las 9. 9 en punto de la mañana. Llegan en compañía de la radio, ya llegan los hermanos de la magia blanca. A la hora 17 estará Petito, a la hora 19. A las 21 horas, viste la tremenda junto con Nicanor García para estar haciendo susurros del corazón.
3: ¡Chao, gordo picatero!
0: ¡Chao, Remundo! ¡No, qué dice!
4: Gracias por estar, gracias por...
0: ¡Chao, Remundo!
4: ¡Vamos en la próxima!
0: ¡Pórtese bien, no hagan macala, Remundo, los espero!
4: ¡Gracias!
0: ¡Nos vemos el domingo, Remundo! ¡Chao!

Amado Dios, gracias por tu gran amor hacia mí, porque puedo acercarme a tu presencia confiadamente a través de Jesús. Te pido perdón si he estado alejado de ti. Ayúdame en estos momentos de tristeza, soledad y angustia. Necesito de ti. Arranca de mí todo sentimiento de depresión, tristeza profunda y angustia. Ayúdame a ya no sentirme solo. Tú has prometido estar conmigo todos los días de mi vida y lo creo con todo mi corazón. Pongo toda mi fe en ti porque sé que harás tu perfecta voluntad en mi vida. Ya lo he visto antes y esta vez no será la excepción. Gracias por estar siempre conmigo. Oro en el poderoso nombre de Jesús. Amén. Queridos amigos, sean ustedes bienvenidos. En este día viernes los abrazamos una vez más para compartir juntos estos 10 minutos de orientación, en el cual debemos aprovechar para aumentar nuestra energía espiritual, mental, para poder sacar adelante proyectos, para poder sacar adelante trabajos atrasados. Un mes en el cual les vamos a estar llevando orientaciones, explicaciones de qué hacer para atraer buenas energías en su vida, en su trabajo, en su negocio, en su campo, en su hogar. A través de este espacio, diariamente, de lunes a viernes, en esta radio, nuestra intención es poder llevarle a usted una reflexión, llevarle a usted una palabra de orientación y de solución al problema y la dificultad que esté atravesando y que esté teniendo. Si su problema es por algo que usted no logra ver, si usted solo se está enredando, se está atando, si usted solo se está trabando su propio camino, nosotros desde otra perspectiva deseamos orientarle, guiarle, para que pueda desatarse, para que pueda salir de ese círculo en el cual se encuentra. Ahora, si su problema es por la mala intención, el mal corazón y el mal deseo de terceras personas, porque lo están trabando, lo están dañando, lo están perjudicando, lo están trabajando con energías negativas, nosotros tenemos la condición, la capacidad energética para poder ayudarle, darle una solución inmediata a su problema. Porque por eso somos grafólogos, coaching ontológicos, especialistas en magia blanca, especialistas en terapias alternativas, quiromantes, y ponemos todos nuestros estudios y todos nuestros conocimientos a su servicio para que usted pueda salir de aquel pozo en el cual se encuentra, ya sea un pozo anímico, depresivo, un pozo de dudas, de preguntas. 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No piense y no crea de que usted, queriendo ser como otra persona, va a dejar de tener las dificultades que está teniendo. Usted siempre debe ser usted mismo. Tome de los demás cosas positivas que le sirvan. Sea usted mismo, pero no siempre sea el mismo. ¿Qué quiere decir? Usted no tiene que ser otra persona. No siempre tiene que actuar igual. Un día puede ser de una manera, otro día puede pensar o actuar de otra manera, pero siendo usted mismo, su propia esencia, no abandone sus ideales, sus creencias, sus raíces, porque esto es lo que a usted le lleva a tener una identidad. Usted no puede tener una identidad a cada rato o por cada circunstancia.
hágase entender, hable siempre con sencillez, exprésese con cariño, que cuando hable le pueda entender un niño, pero al mismo tiempo que sea capaz de hacer sonreír un abuelo. Porque si usted logra eso, se dará cuenta de que más allá de las palabras es la idea que usted está transmitiendo. A través de las palabras se expresan emociones, se expresan ideas, se expresan intenciones. Que su intención sea siempre transmitir buena energía. Porque recuerde que lo que se da regresa. Entonces, para que a usted regresen buenas energías, siempre procure dar buenas energías. 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Preguntan muchas personas. Para sanar el alma, debo empezar por sanar mi mente. A través de mi mente puedo atraer energía, y esa energía es una energía sanadora, energía que va a generar sanación, curación a mi alma. Personas que dicen estar teniendo sufrimientos, penas en el corazón, primero a través de su mente. Su mente es la encargada de esa sanadora, energía que va a generar sanación, curación a mi alma. Personas que dicen estar teniendo sufrimientos, penas en el corazón, primero a través de su mente. Su mente es la encargada de distribuir la energía a donde lo necesita.

la salud del hogar con la salud del trabajo, con la salud del estudio. Es decir, los problemas del trabajo, llevarlos a la casa. Los problemas de la casa, llevarlos al trabajo. Los problemas de la casa, llevarlos a los estudios. Los problemas del trabajo, llevarlos hacia la pareja. Porque cada cosa debe estar en su lugar. Y si hay algo que está afectado energéticamente, eso es como la manzana podrida, que si usted la cambia de cajón, va a podrir otras manzanas. Primero, saque esa manzana para salvar las manzanas que están dentro de ese cajón y por nada permita de que se mezcle con las demás. Empecemos por atraer energías positivas con el poder de nuestra mente. 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No me queda más que desearles de que tengan un lindo fin de semana e invitarlos para que el lunes nos encontremos nuevamente a través de este espacio. Que Dios los bendiga y que la buena suerte no los desampare.

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4: Nacer ese cuartito ya fue. Le mandamos mecha. Ya, y todo.

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6: Le mandamos.

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0: Los felicito a los chicos de Qué Locura. Feliz Día del Amigo para todos. Y que Dios los bendiga. Muchas gracias.
1: Los que se bailaron.

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0: tanto.
1: Gracias, Antonio Ríos. Uy, perdón, perdón. Muchísimas qué gracias. Qué placer estar con vos esta noche. Gracias. Te quiero mucho.
0: Gracias, muchísimas gracias.
1: Gracias por esta invitación. Me honra. Por favor, me honra muchísimo. Bien. Gracias, público de Antonio. Gracias. Un placer. Gracias
0: muchísimas
1: a todos.
0: Gracias.
1: Chao, Antonio. Te quiero.
0: Chao, bien.

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2: Y este tema va dedicado para todos los que alguna vez sufrimos corazón roto.

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0: Muchísimas gracias. Gracias, maestro. Te amamos. Todos los argentinos te amamos.
1: Muchísimas
0: te admiramos.
1: Gracias.
0: Este es un sueño para mí. Desde muy chiquito, 11 años tenía, cosechaba algodón en el Chaco y decía, algún día me gustaría conocer a Antonio, y hoy tengo el privilegio de ser tu amigo, de ser tu admirador y de ser también, yo creo que como muchos acá, ese que aprendió desde cero con vos.
1: Gracias, gracias, Luisito. Aplauso para Luisito.

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